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0: Bienvenidas y bienvenidos a La Hora Nacional. Hoy, 12 de julio, vamos a arrancar la segunda mitad del año con mucha celebración, porque entramos a la recta final del Mundial Social platicando de las estrategias de seguridad y también de organización para esta gran fiesta futbolera.
1: Les vamos a presentar las estampas del Mundial Social con historias de distintos puntos del país y del mundo que muestran cómo viven este encuentro deportivo las y los mexicanos.
0: Además, si están planeando qué hacer los siguientes días, no se pueden perder la chilanguía de esta semana. Trae recomendaciones culturales, artísticas y de entretenimiento para aprovechar todo lo que se puede hacer en la capital y más allá.
1: También visitamos el Museo Textil de los Pueblos Indígenas y Afroamericanos con exposiciones que muestran las expresiones culturales de comunidades indígenas.
0: Conoceremos la historia de las mujeres tejedoras de San Felipe del Progreso en el Estado de México. Vamos a platicar de su trabajo artesanal y la importancia de los textiles como parte fundamental de la comunidad.
1: También tenemos una cápsula dedicada al Día Mundial del Rock, con un recorrido por la historia de este género que transformó la música y rompió paradigmas en todo el mundo.
0: Más adelante, Los Ángeles Verdes nos van a dar recomendaciones para viajar seguro por carretera en estas vacaciones de verano. Traen consejos prácticos para las y los automovilistas.
1: Y tendremos los flashazos del bienestar con información breve y útil sobre programas y servicios que apoyan a las familias en el país.
0: Cerramos esta primera media hora con la música de Kushmik, un proyecto de la Ciudad de México que fusiona el reggae con sonidos latinos. Esto en el marco de la conmemoración del Día del Reggae el pasado 1 de julio. A una semana de que termine el Mundial Social, está bueno hacer un recuento, porque México volvió a colocarse como un gran anfitrión, no solo por la organización deportiva, sino por el ambiente que se vivió en calles, plazas, estadios y ciudades del país.
1: Desde la planeación se trabajó de manera coordinada entre autoridades federales, estatales y locales para garantizar las condiciones de movilidad y orden en todas las sedes, lo que permitió que fuera un evento con alta participación ciudadana.
0: Y algo que ha marcado la diferencia es la activación de espacios públicos. En Paseo de la Reforma se instalaron pantallas gigantes y zonas de convivencia, pero también hubo fanfest en alcaldías de la capital y en Monterrey y Guadalajara, acercando los partidos a miles de personas.
1: Además, se rehabilitaron canchas en distintas comunidades, lo que dejó un impacto más allá del torneo al fortalecer la infraestructura deportiva local y abrir espacios para niñas, niños y jóvenes.
0: También se implementaron dinámicas de participación, como la entrega de boletos y reconocimientos a las jóvenes destacadas en las cascaritas, con lo que el gobierno de México promovió el talento y la cultura del deporte.
1: Este Mundial Social deja la imagen de un país que no solo organiza, sino que integra, celebra y comparte el deporte desde lo comunitario. La fiesta del fútbol nos está dejando con muchas, muchas emociones. Goles que pusieron al público de pie, sonrisas, lágrimas de despedida, festejos intensísimos y un esfuerzo constante dentro de la cancha.
0: Es una edición memorable porque se hizo por primera vez en 3 sedes, lo que permitió una participación más amplia en distintos puntos del país.
1: Vamos a ver cómo se vive la recta final del Mundial. Nuestro compañero Orlando Abad nos presenta las estampas del Mundial.
2: Hay momentos que duran apenas unos segundos, pero que se quedan para siempre. Las estampas del Mundial son justamente eso, pequeñas fotografías, postales de colección que guardamos en la memoria y que nos recuerdan que una fiesta deportiva también se construye con historias, emociones y encuentros entre personas. Este Mundial Social nos ha regalado imágenes que van mucho más allá de un estadio. Nos ha dejado escenas que hablan de identidad, de inclusión y de alegría de compartir una misma pasión. Una de esas postales fue ver a la presidenta de México, Claudia Sheinbaum, celebrar con entusiasmo los goles de la selección mexicana, acompañada de familias y aficionados, viviendo la emoción como millones de mexicanas y mexicanos. Una imagen que mostró cómo el fútbol puede reunirnos en una misma celebración. Quedará en la memoria el partido entre México y Ecuador, que pudo escucharse en Nahuatl. Gracias a aficionados que narraron en esta lengua originaria durante su transmisión en el Fan Fest del Campo Marte, acercando el fútbol a nuevas generaciones y reconociendo que la diversidad cultural también forma parte de nuestra manera de vivir este mundial. Otra estampa inolvidable llegó después de la eliminación de México. El gesto del jugador inglés Jude Bellingham con el joven mexicano Gilberto Mora, un abrazo, unas palabras y un intercambio de playeras que recordaron que más allá de la competencia, el deporte también representa respeto y admiración. Otras imágenes que no necesitan palabras son los rostros de millones de mexicanas y mexicanos en las calles festejando, plazas llenas de familias siguiendo cada partido, los abrazos entre desconocidos después de un gol, los rostros de niñas y niños que vivieron por primera vez la emoción de una fiesta del mundial en casa. Porque el fútbol también se juega en las calles, en las comunidades y en el corazón de quienes lo hacen suyo. Estas estampas son recuerdos pequeños en apariencia, pero enormes en significado. México celebró, compartió y convirtió el fútbol en una fiesta de identidad y unión.

0: La Ciudad de México tiene una de las ofertas culturales más grandes del continente. Hay más de 170 museos, 150 teatros activos y programación continua todo el año. A esto se suman zonas como el Centro Histórico, Chapultepec, Coyoacán, que funcionan todas como corredores culturales con actividades permanentes.
1: Hay una intensa actividad turística y artística que no se detiene. Festivales, exposiciones, rutas gastronómicas y espacios públicos que son puntos de convivencia. Vamos con la información que nos prepararon Orlando Abad y Germán Gastelum en La Chilanguía.
2: Bienvenidas y bienvenidos a una chilanguía más.
3: La ciudad invita a recorrerla sin prisa. Espacios como Coyoacán, la Roma y el Centro Histórico concentran mercados, cafeterías, museos y vida cultural constante, donde cada calle ofrece esa magia capitalina.
4: Y si buscas una experiencia profundamente mexicana,
5: lucharán dos de tres caídas sin límite de tiempo.
4: La lucha libre en la Arena México sigue siendo uno de los espectáculos más representativos. Máscaras, tradiciones, narrativa deportiva y cultura popular en un mismo escenario.
3: Y dentro de la oferta teatral infantil, el domingo se consolida como un día clave en el Teatro Telón de Asfalto.
2: ¿Por qué?
3: Dos estrenos, mi Germán. Destacan dos estrenos en su genial programación.
4: Bueno, el primero es Benito, una aventura musical que se presenta todos los domingos a las 14 horas, con una historia centrada en la autoestima, el bullying y la importancia de creer en uno mismo.
3: No caigan en el síndrome del impostor, crean en ustedes mismos. El segundo es El Dragoncito, que no sabía rugir. Un musical didáctico que se presenta los domingos a mediodía, a las 12 horas, donde un pequeño dragón busca descubrir su voz y su identidad.
4: Bueno, es de saber que ahí hago un personaje para que vayan a verlo.
3: ¿Sí? Ambas propuestas convierten el teatro en una herramienta de formación emocional.
4: Así, entre recorridos urbanos, museos, lucha libre y teatro infantil, bueno, la Ciudad de México confirma su diversidad cultural como una experiencia que se vive todos los días.
3: La invitación es clara: salir a caminar la ciudad y dejarse llevar por sus múltiples formas de expresión.
4: Tal vez te puedo ser la hurracarrana.
3: A ver si es cierto.
0: Y hablando de oferta cultural, en el Centro Histórico de la Ciudad de México abrió el Museo Textil de los Pueblos Indígenas y Afromexicanos, un espacio que pone en primer plano una parte fundamental del patrimonio cultural del país.
1: Este museo no solo exhibe piezas, documenta procesos, técnicas y saberes comunitarios que han sobrevivido a lo largo del tiempo y reconoce a las personas que tejen identidad, memoria y economía en muchas regiones del país. Vamos a ver y escuchar una cápsula sobre este museo.
6: En el corazón del Centro Histórico de la Ciudad de México, frente al Templo Mayor, abrió sus puertas el Museo Textil de los Pueblos Indígenas y Afromexicanos, un espacio dedicado a reconocer la diversidad y riqueza cultural que habita en los textiles de México. Ubicado en el histórico Palacio del Marqués del Apartado, construido entre finales del siglo XVIII y principios del XIX por el arquitecto Manuel Tolsá, el museo reúne distintas capas de la historia de la ciudad. Además de su valor arquitectónico, conserva vestigios arqueológicos hallados durante su restauración, entre ellos esculturas y restos de una antigua escalinata mexica que pueden apreciarse a través de su ventana arqueológica. Los textiles forman parte de la vida cotidiana, ceremonial y comunitaria de numerosos pueblos indígenas y afromexicanos. En ellos se preservan conocimientos, técnicas, materiales y símbolos que han sido transmitidos de generación en generación. A través de una colección integrada por obras de maestras y maestros artesanos de distintas regiones del país, el MUT invita a conocer la profundidad histórica, técnica y cultural de estas expresiones, así como los procesos de tejido, bordado, hilado y teñido que continúan vigentes en las comunidades. La experiencia incluye una sala interactiva donde podrás explorar técnicas textiles, fibras, tintes y territorios, además de conocer el nombre de diversas prendas en sus lenguas originarias. También cuenta con un área lúdica que acerca a niñas, niños y familias al universo textil mediante el juego, la creatividad y la exploración. Puedes realizar tu recorrido con visita guiada o mediante una audioguía disponible en español, inglés y náhuatl. Ven a descubrir las historias, los saberes y las culturas que viven en cada textil.

0: lo alternativo y lo social. Vamos a ver y escuchar un reportaje sobre el tema.
1: El rock no es solo un género musical, es una forma de mirar el mundo, una expresión que ha acompañado a generaciones enteras para cuestionar, celebrar, resistir, enamorarse y encontrar identidad. Cada 13 de julio se conmemora el Día Mundial del Rock. Una fecha inspirada en el concierto Live Aid, realizado en 1985 para recaudar fondos contra la hambruna en Etiopía. Aquella transmisión reunió a millones de personas y confirmó que la música puede convertirse en una poderosa herramienta de solidaridad. En México, el camino del rock ha enfrentado censura, cambios culturales, transformaciones tecnológicas y una industria que constantemente se reinventa. Sin embargo, ha logrado permanecer vivo porque nunca ha dejado de conectar con las personas. Quienes han dedicado su vida a este género saben que el verdadero motor del rock no está en la fama, sino en la pasión por la música. Es el caso de Cha, músico, bajista y fundador de Fobia, Gran Sur, y creador del concepto Moderato.
2: Yo empecé a tocar porque antes que nada soy fanático, soy fan, como dicen ahora, ¿no? Desde muy chiquito escuchaba discos de rock por influencia de mis tíos, de mis papás. Es padre que como que todos escuchaban algún tipo de rock o de música diferente, entonces como que eso me formó. Me encanta la música, me encanta la historia detrás de la música, las biografías, dónde grabaron, qué hicieron, cómo lo hicieron. Entonces como que eso me motivó mucho a tocar y tuve la suerte de encontrar gente súper talentosa cuando empecé a tocar, que son mis compañeros de Fobia, con los que llevamos ya varios años haciendo música. Y lo emocionante de todo esto, además de hacer la música, es que la gente cante nuestras canciones. Eres sangre. El último show que hicimos, al menos en la Ciudad de México, Guadalajara y Monterrey, fueron muy emocionantes, que había diferentes generaciones cantando nuestras canciones. Y son canciones que las primeras las hicimos cuando teníamos 18 o 20 años. Creo que eso es lo padre del rock, que es algo que te puede acompañar toda la vida.
1: Esa capacidad de trascender el tiempo es una de las grandes fortalezas del rock. Hay canciones que pasan de padres a hijos y de hijos a nietos, que conservan el mismo poder de emocionar décadas después de haber sido escritos. Pero mantenerse vigente durante tantos años también implica resistir, como menciona Luis Álvarez de El Aragán y Compañía.
3: Es un trabajo de aguante, sobreponerte a todas las crisis, todas las pérdidas que pueden haber. Sí. Es como una familia, sí. Una banda es como una familia, y mantenerlos unidos a estos niños, pues es algo difícil, pero seguimos después de 35 años.
1: La historia del rock también ha cambiado junto con la tecnología. Cambiaron las herramientas y las formas de producir, pero la necesidad de crear permanece intacta, como dice Cha.
2: Antes, te digo, no había como estas facilidades y ahora puedes tener programas de computadora que te ayudan a hacer todo esto, ¿no? Y esto implica que haya mucha música muy distinta y cosas muy nuevas. Pero a fin de cuentas, está estas ganas de decir algo. Entonces, va cambiando, va evolucionando, y el rock en particular ya no es esta fuerza comercial que había en algún momento, esta fuerza cultural tan fuerte que fue en algún momento en los años 60, por ejemplo, en los 70, incluso todavía en los 90. Creo que ahorita ya ha cambiado. Lo llevan matando desde hace años, ya sabes, todo el mundo dice que el rock ya se murió y que ya se murió. Y sí, tal vez ya no sea tan presente como antes en los festivales. Por ejemplo, los grupos que son los headliners, que les llaman, pues son grupos que tienen 30 o 40 años. No hay grupos nuevos headlineando. Son muy pocos y muy raros, y no logran tener estos públicos masivos como en su momento lo tuvieron. Pero se están haciendo cosas muy interesantes y vuelve a ser música de nicho. Yo lo comparo mucho con el jazz, que el jazz ha estado ahí siempre, y los grupos nacionales e internacionales están haciendo cosas súper interesantes, y yo creo que en algunos años va a haber un resurgimiento del rock con todas estas bandas y con toda la gente que está haciendo música ahora.
1: El rock sigue encontrando nuevos públicos. Ya no pertenece únicamente a quienes crecieron con él. Ahora también emociona a niños, niñas y jóvenes.

0: es que descubren estas canciones por primera vez, como nos comparte Toño Lira de Lira and Roll.
1: Muchísimos chavos de 16, wow, 17 años. Sí.
2: Sí, chavitos, digo, que realmente en estos conciertos donde vamos, que son las ferias de ahí de los estados, pues bueno, va todo tipo de gente, va la familia, la abuelita, la tía, los niños, y es bien padre ver que se acerquen y escuchen ese tipo de música. Obviamente las rolas, como repito, pues son de amor, de desamor, realmente no es para agredir a nadie, lo pasamos de maravilla, y qué chido que se vayan sumando estas nuevas generaciones y que este rock and roll continúe, ¿no?
3: Pero el rock no tiene la culpa de lo que pasa aquí.
0: Quizá por eso el rock sigue resistiendo al paso del tiempo, porque nunca ha dependido únicamente de las listas de popularidad o de la moda. Mientras exista alguien dispuesto a contar su historia con una guitarra entre las manos y alguien más dispuesto a hacer la suya, el rock seguirá encontrando nuevas voces para mantenerse vivo.

0: En las vacaciones de verano hay mucha más gente en las carreteras, por lo que la prevención es muy importante.
1: También es muy importante planear la ruta con anticipación y verificar las condiciones del camino. Y para platicarnos más del tema, nos acompaña la maestra Sandra Díaz, directora general de Los Ángeles Verdes. Maestra, bienvenida a La Oración.
2: Muchas gracias por la invitación. Siempre contenta de poder compartir las experiencias, sobre todo para que la gente transite segura.
0: En esta temporada de verano, me imagino que la chamba para ustedes aumenta muchísimo.
2: Comentarles justo que para nosotros tenemos tres temporadas principales, que son las vacaciones, que es temporada de verano. Hicimos un banderazo el lunes 29 de junio, en donde pues se da esta apertura, este nuevo inicio de temporada de verano, y siempre invitar a todas las recomendaciones para que la gente que viaje a través de nuestro país lo haga de manera segura.
1: ¿Cuáles serán las principales recomendaciones?
2: Para empezar, ahorita estamos en temporada de lluvias, es súper importante contar con nuestra kit de refacciones en el coche. Siempre antes de salir, verificar también que contemos con una llanta de refacción. En la temporada de lluvias, verificar que nuestras llantas estén en buen estado. Eso nos puede salvar de accidentes o de cualquier contingencia que nos encontremos en el camino. Contar con planeada la ruta. Para eso también ponemos a disposición el 078, en donde Los Ángeles Verdes te pueden ayudar a planear tu ruta de manera segura. Si vas a la playa, si vas a algún destino a visitar a la familia, bueno, que sepas el estatus carretero también al momento, porque pues sabemos que a veces las carreteras están cerradas. Ya lo decía yo, en temporada de lluvia también los derrumbes, los deslaves y las carreteras se cierran. Entonces es importante contar con toda esta información antes de salir. Ya que sales, siempre Los Ángeles Verdes apostamos por la prevención para que sepan cuáles son los límites de velocidad, hay que respetarlos, manejar sin consumir bebidas alcohólicas, portar el cinturón de seguridad, serían las principales recomendaciones.
1: Descansados
2: que
1: también.
2: Descansados. Invitamos a la gente, sobre todo cuando hacen viajes de vacaciones con la familia, que viajen en horario de día, es mucho más fácil la visibilidad, verificar las luces, los líquidos de los vehículos, ahorita como ya lo decían, las lluvias y los limpiaparabrisas, que estén funcionando.
1: Los cables para pasar corriente de
2: esto,
1: coche
2: esto viene
1: a coche.
2: En el kit de los que vienen los vehículos, son los cables, como ya lo mencionábamos.
1: Checar birlo, que el extintor esté todavía funcionando.
2: Que no esté caduco, exactamente. Los birlos de seguridad, nos hemos topado con que se vuela la llanta y cuando quieren hacer el cambio de llanta, no se puede porque no está el birlo de seguridad y ya no se puede cambiar.
1: Claro.
0: Maestra, si en esta temporada nos toca la mala suerte de que hay un aguacero en la carretera, o niebla muy intensa, por ejemplo, que también en esta temporada es muy común, ¿qué tenemos que hacer para manejar con más seguridad?
2: Principalmente decimos que cuando está lloviendo, cuando está un tema de una neblina, se tiene que bajar la velocidad. Si el límite permitido son 100 kilómetros, bajarlo 20 más, o sea, 80, porque eso nos va a dar mucha más momento de respuesta, ¿no? La distancia que tenemos hacia un coche hay que guardarla el doble, porque bueno, esto en tiempo de respuesta es mucho más seguro para la gente que va conduciendo. Invitamos también a todos a que revisen lo de las llantas, eso es súper importante. Hay una prueba muy sencilla que es, la puede hacer todos en casa, que es la de la moneda de, ya sea de 10 o de 5 pesos.
1: Esa, a ver.
2: Se las voy a explicar, es muy sencillo. En la llanta ya ven que tienen estas figuras, estas ranuras. Los que no conocen exactamente el desgaste de sus llantas, bueno, pueden insertar la moneda en las ranuras. Si la moneda toca el segundo color, que es el círculo del medio, es que está en buen estado todavía, no tiene tanto desgaste. Y si ya está tocando el primer color, ahí es donde podríamos decir que ya es necesario el cambio de llanta.
1: Redes sociales, páginas de internet,
2: claro,
1: todo esto que es bien importante.
2: Claro, tenemos tres maneras de contactar a Los Ángeles Verdes. 078, estamos de 8 de la mañana a 8 de la noche. Tenemos la aplicación web, que está también en las dos tiendas, tanto en Android como en iOS. Y tenemos la manera que los encontramos en carretera, estamos en 233 rutas a lo largo de este país. Entonces, bueno, si los encuentran Los Ángeles Verdes, como ya lo decíamos, orillarse, el cofre levantado es una señal, pues, de que se necesita auxilio mecánico.
0: Muchísimas gracias, maestra, por acompañarnos una vez más y por todas estas recomendaciones.
2: Sí, muchas gracias a ustedes. Invitar a que salgan y conozcan nuestro país, que es hermoso.
1: Hermosísimo. Y viajar por carretera es increíble.
2: Así es.
1: Muchísimas gracias. Y gracias a todos ustedes. No se vayan.

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2: En la evolución del reggae contemporáneo en México han surgido proyectos que recuperan la raíz del género al mismo tiempo que lo reinterpretan con sonidos actuales y producción moderna. Kushmik es parte de una generación que entiende el reggae como un espacio vivo de exploración musical.
3: Kushmik, bienvenidos a la Hora Nacional. Qué gusto tenemos por acá.
4: ¡Yes!
5: Muchas gracias por invitarnos.

0: Cerramos esta primera media hora en el marco del Día del Rock, recordando que la música también es una forma de encuentro y de conciencia colectiva. El rock, con su historia de rebeldía, pero también de reflexión, nos recuerda la importancia de la paz, el respeto y la cultura para la convivencia.
1: Vamos a una pausa y nos despedimos de algunos de ustedes. Pero antes le queremos mandar saludos a Ana Laura Martínez, Jorge Iván Pérez, María Fernanda López, Carlos Alberto Ruiz, Daniela Sánchez y José Manuel Hernández en la Ciudad de México.
0: También saludamos a Valeria Torres, Andrés Moreno en Zacatecas, Fernanda Aguilar, Miguel Ángel Cruz, Mariana Salas, Diego Hernández, Andrea Vargas, Jesús Ramírez, Paulina Ortega y Sebastián Navarro.
1: También para Gerardo Domínguez, Verónica Muñoz Centeno, Gemes Electrificaciones en Toluca, Iván Juárez y Cecilia Godínez, Alicia BFG, José Luis Hernández Álvarez, María Isabel Gutiérrez Laguna y Blanca Estela Pérez Montaño en Puebla.
0: Muchas gracias por acompañarnos todos los domingos. 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Y también nos pueden contactar en el siguiente número. Apúntenlo. 55 3483 42 39 o mandarnos un correo a lahoranacional@segov.gov.mx. No se vayan, ahorita regresamos con más información, salud, cultura y música.
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4: Buenas noches, aquí arranca la media hora estatal de Puebla en la Hora Nacional. Les damos las gracias a todas las personas que nos sintonizan en este domingo 12 de julio. Pero nuestro agradecimiento más especial es para todos nuestros paisanos y paisanas que están más allá de nuestras fronteras. Ustedes son nuestro orgullo trabajador. Saludamos especialmente a todas las personas que nos escuchan en Santa Catarina, Tlaltempan,
5: Tianguis Manalco,
4: Zapotitlán Salinas y a los 217 municipios que integran nuestro gran estado de Puebla. Les saludamos desde el estado en donde se encuentra un municipio que en 1985
5: alcanzó el estatus de municipio libre.
4: Nos referimos al municipio de Ocotepec. En la recomendación musical les presentamos el trabajo del grupo Caros. En la entrevista principal tendremos una charla con José Luis Prado, autor del libro El Espectador.
6: Pues creo que esto me puede dar para pensar en la forma de un libro que sea como una guía de museo.
4: 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Aquí comienza Puebla en la Hora Nacional.
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5: Esta noche queremos ponernos románticos,
4: pero también armar el baile, y para eso nos quedamos aquí en casa.
5: Para platicar de una agrupación que es puro orgullo de nuestra tierra.
4: El grupo Caros. Nacidos y formados en el entrañable municipio de San Andrés Cholula, Caros
5: posee la virtud de traducir el alma
4: de nuestros barrios y juntas auxiliares en un ritmo que se queda grabado en el corazón. Hablar de ellos es reconocer la enorme importancia cultural de los bailes populares en Puebla.
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4: Estos encuentros comunitarios son verdaderos rituales de identidad y convivencia. Espacios sagrados donde el barrio se abraza,
5: las diferencias se diluyen
4: y la música se convierte en el lenguaje que une a las familias poblanas generación tras generación. Grupo Caros es la banda sonora de esa cotidianidad festiva.
5: Su estilo mezcla la cadencia tropical
4: con una profunda nostalgia romántica. Un sello inconfundible que nació en las tierras cholultecas y que hoy suena con fuerza en cada rincón del estado. Su propuesta
5: ayuda a consolidar desde San Andrés Cholula
4: la cumbia sonidera de todo el país. manteniendo siempre un lazo inquebrantable con la tierra que los

0: Los invito a dejarse llevar por el ritmo, a celebrar la riqueza de nuestras tradiciones populares y a sentir el orgullo de lo hecho en casa.
1: Súbanle el volumen y disfruten que la cadencia, el romanticismo y el sabor inconfundible

0: Buenas noches, mi nombre es Óscar Alarcón y les doy la bienvenida a Puebla en la Hora Nacional. El 12 de julio se celebra en nuestro país el Día del Abogado.
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2: Billete de 10, con el retrato de Willy Miranda, de los sultanes.
0: Nos da mucho gusto saludar a todas las estaciones que integran la red de SICOM. Síguenos en X como arroba Radio SICOM PUE y en Spotify como SICOM 105.9. ¡Comenzamos!
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0: Hoy vamos a platicar sobre un artista y sobre un lugar emblemático de la ciudad.
5: El mítico Salón Country.
0: Anclado en la geografía de la colonia Jardines de San Manuel, sobre la avenida San Ignacio, el cual representa uno de los bastiones más fascinantes de la memoria colectiva y la cultura popular en la Angelópolis. Desde la década de los 90, este espacio techado se erigió como un templo de congregación urbana donde las fronteras sociales se diluyen bajo el imperio del ritmo.
5: A diferencia de los recintos de alta cultura o la rigidez institucional,
0: el country se consolidó como un laboratorio sociológico de la fiesta. Un escenario donde el cuerpo, el baile masivo y la música tropical se convirtieron en las auténticas herramientas de identidad de la Puebla contemporánea. Fue justamente este foro de profunda raíz comunitaria el que sirvió de marco para recibir a un pilar de la herencia musical afrocaribeña, el maestro Maelo Ruiz.

0: poseedor de una trayectoria que comenzó a forjarse a inicios de los años 80 bajo el cobijo de la mítica orquesta de Pedro Conga, este intérprete, nacido en Nueva York pero cobijado por el arma puertorriqueña, trascendió la etiqueta de la industria comercial para insertarse en la tradición de la salsa romántica latinoamericana. A lo largo de más de 4 décadas de impecable evolución solista, coronada por múltiples discos de oro y platino, Maelo ha sabido preservar la esencia de un cancionero que dialoga directamente con la memoria sentimental del continente. Su estilo evoca la melancolía del barrio, la narrativa del desamor y la elegancia interpretativa de la vieja escuela caribeña. La noche del 1 de junio de 2002, cuando Maelo Ruiz tomó el escenario del Salón Country,
1: se desató un fenómeno de comunión estética.
0: El recinto de San Manuel se transmutó en un enclave del trópico, donde la espera en los alrededores ya anticipaba la magnitud de un rito compartido. En que la sección de metales y la percusión rompieron el silencio, la acústica del salón se inundó con un coro multitudinario. Maelo, dueño de una calidez escénica excepcional, condujo a la audiencia poblana por un recorrido antológico,
1: transformando la pista de baile en un espacio de catarsis colectiva.
0: Piezas fundamentales como Te necesita mi amor, Regálame una noche y la emblemática He vuelto por ti dejaron de ser simples melodías de catálogo para convertirse en poesía sonora coreada al unísono. La cumbre estética de la velada llegó con la interpretación de Te va a doler, que ha dejado una impronta transgeneracional.
1: En ese momento el Salón Country vibró en su estructura,
0: fundiendo la maestría de una leyenda internacional con la sensibilidad de un público poblano que reconoce en la música un refugio y una celebración de la vida.

Hito en la crónica cultural de San Manuel, demostrando cómo la herencia de Maelo Ruiz y la pista del country hallaron su punto de coincidencia ideal en una noche de ritmo, nostalgia y memoria viva.

0: en la sala con...
1: Amigos de Puebla en la Hora Nacional, me da muchísimo gusto recibir esta noche a José Luis Prado. Él es autor del Espectador, un libro que a mí me tiene muy contento, me tiene sorprendido también por la forma en la que Pepe ha ido construyendo este libro. Pepe, ¿cómo estás? Muy buenas noches.
2: Hola, Oscar, ¿qué tal? Muy buenas noches al auditorio. Pues aquí, ¿no?, con muchísimas ganas de platicar acerca de este librito reciente.
1: Justamente un libro que aparece en la colección Ficción Express que coordina Fernando Sánchez Clelo y que, bueno, insisto, me parece una estructura interesante porque no corresponde, diría yo, al mundo de la minificción, y sin embargo, pues también de pronto podríamos decir que es un libro que no puede clasificarse de manera sencilla, ¿no?
3: Platícanos, Pepe, ¿cómo surge la idea de formar El Espectador?
2: Bueno, hay varias cosas ahí. La primera es, bueno, la invitación que tuve por ahí del 2022 a una actividad, ¿no?, de literatura expandida que tuve con otros compañeros, y surge de ahí una pieza que hice, ¿no?, con la serigrafía, todo en el marco de esto que había sucedido con la invasión a Ucrania. Uh-huh. Entonces pensamos como en la idea de la metáfora de la guerra, ¿no?
1: Claro.
2: No específicamente hablar de Ucrania. Y de ahí surge una pieza que es la que abre el libro, que es donde aparece el soldado desconocido. Y entonces yo me pregunté, bueno, ¿y qué hago con esto? ¿No? Que ya lo tengo, ¿qué hago con esta pieza? ¿Para qué me va a servir? Y después empecé a hacer una especie de búsqueda, de retacería de textos que tengo de distintos momentos en la escritura.
4: Y me di cuenta que podía como que construir algo y empecé a trabajar como a la manera del collage,
2: ¿no? Claro. Si quieres. Y entonces dije, bueno, a ver, collage, una pieza, pues creo que esto me puede dar para pensar en la forma de un libro que sea como una guía de museo, ¿no? Uh-huh. Y entonces digamos que eso me da pie para construir la primera, el primer capítulo, te decía, del soldado.
1: Sí.
2: Y ya después me voy, ¿no?, con el crítico literario, con el músico frustrado y para finalizar con el periodista transparente, ¿no?, que es uno de los personajes que están ahí también.
1: Claro, porque este libro está construido por Sala de Memoria, Sala de las Letras, Sala de la Música y Sala de la Tolerancia, que, como bien mencionas, cada uno de estos espacios, porque además eso es algo muy plástico, ¿no?, jugar con la idea del escenario, del espacio, cada uno de los escenarios va teniendo su propio protagonista, ¿no? Y cómo vas relacionando, cómo vas armando, es decir, en qué momento decides que el crítico literario, digo, eso es muchísimo más fácil, va hacia la Sala de las Letras, pero ¿por qué el de la Sala de la Memoria tiene como protagonista a un soldado?
4: Fíjate que hay algo que me gustaría también como unir con respecto a la memoria
2: y a la idea del museo, ¿no? Uh-huh. Que ambas en algún punto, ¿no?, se unen etimológicamente.
1: Claro.
2: Y entonces que la memoria también ha sido un tema que a mí me preocupa mucho en los libros anteriores. ¿Ha habido algo de eso?
1: Sí.
2: Y entonces pensaba que una de las cosas más graves que le puede pasar a un personaje, en este caso a nuestro soldado, era, por ejemplo, tener esta reiteración de un hecho, pues,
4: grave, ¿no?, alguna especie de trauma. Entonces por ahí me dio como el camino para elaborar
2: al personaje, que aunque más que crear personajes me gustaría pensar, ¿no?, o sea, digamos, sí están ahí planteados, pero me gustaría pensar que, o me gustaría que el lector de algún modo se conectara con las piezas y que ellos se convirtieran específicamente en un espectador, ¿no? O sea, me claro. gustaría como traspasar más ese lado y que no solo quedara en la idea de mi propuesta como personajes. Eso ya también dependerá, ¿no?, de los lectores.
1: Sí, claro, claro que sí. Ahora, fíjate que ahora que estás mencionando la memoria,
3: me viene también a mí a la mente justamente la escritura como un elemento
1: críptico, como una especie de elemento que en algún momento del futuro alguien va a leer. Y pienso, por supuesto, al estilo de Robert Balzer, uh-huh, quien escribía en pequeñas servilletas. Sí. De tu libro, Si Algo Ligero, Migrar Bordes, y justamente en El Espectador, me parece que en El Espectador es más notorio este tipo de escritura críptica, ¿no? Pero háblanos sobre esta relación que puede llegar a tener la escritura, tu escritura, con lo críptico, y bueno, no sé si esto pueda ser leído hacia el futuro. ¿Qué piensas tú de ello?
2: No, bueno, me parece muy interesante y en realidad creo que no me lo había planteado en ese modo. Pero me llama la atención porque, tal como dices, ¿no?, en la escritura de Balzer, ¿no?, para seguir con el ejemplo, esta idea de los textos breves, sobre todo la obra de los microgramas, ¿no?, cuando él estaba ya
4: en el hospital, que a lo mejor en algún punto su lectura o la lectura de las piezas de Balzer
2: me influenciaron para trabajar con miniaturas, uh-huh, ¿no? Y la miniatura pensada como la escritura vista a través del detalle, ¿no? Que es algo también que he venido trabajando y que justo pensaba que en esto, por ser plástico, ¿no?, me podría permitir más esta forma de expresión en el libro. Y también puedes decir que el libro, efectivamente, como decías hace un rato,
4: no tiene forma específicamente de minificciones, ¿no?
2: Tampoco es la forma de un ensayo, aunque trate algunas cosas ahí sobre las piezas.
1: Claro.
2: Y tampoco son cuentos, aunque sí haya un personaje que más o menos se desarrolla.
1: Sí.
2: Y tampoco es una novela, aunque todo esté más o menos unificado, ¿no? Entonces...
1: No, y los pies de página también, ¿no? O sea, eso también es otra cosa que, por supuesto, puede ser un juego literario con las minificciones, pero bien visto, uno se empieza a plantear y decir qué cosa es lo que estoy leyendo.
2: ¿A dónde me está llevando?
1: Exacto,
2: ¿no?
1: ¿A dónde me está llevando? Porque justamente se nota en la escritura, ¿no?, que tiene que ver con el periodismo, y sobre todo que en algún momento tú trabajaste en el periódico El Popular haciendo trabajo editorial en la sección de cultura, pero a final de cuentas es un contexto en el que también tenemos que meternos, porque hay un lenguaje distinto a la obra literaria, ¿no?
2: Sí.
1: Háblanos un poco sobre periodismo y literatura. Sí.
2: Fíjate que aquel momento que mencionas,
1: sí,
2: yo creo que de algún modo influencia una parte de la escritura que ahora he desarrollado aquí. ¿En qué sentido? En el sentido de pensar a la realidad,
4: ¿no?, digamos, ciertos hechos como más trascendentes y poderles dar un espacio en lo literario, ¿no?
2: Que antes era como prácticamente imaginar posibilidades y desde ahí construir libros. Y ahora no, ahora sí sentí, y justo esto creo que lo intenté más en la última parte de la sala de la tolerancia, en donde hay una especie de reflejo del contexto, ¿no?, que sucede en Nápoles con lo que pasa en México, ¿no?
1: Claro.
2: Y que era una de las cosas que decía, bueno, ¿qué? ¿Cómo? Tampoco no quiero hacer una denuncia estrictamente directa, ¿no? Pero que de algún modo quien lea esto pueda reconocer, ¿no?, que esos pequeños testimonios, ¿no?, como la idea de las fotografías que están ahí, son homenaje a nuestros propios desaparecidos,
1: ¿no? Claro. En algún momento Magaly III decía que la realidad se nos impone y que entonces tenemos que escribir sobre ello, aunque no queramos escribirlo,
2: sí,
1: ¿no?
2: Sin duda. Justo esto. Y entonces la pregunta es, ¿cómo le hago, no?, para no parecer un panfleto o algo así. ¿Cómo le hago? Y entonces, justo por eso es que me creo una galería, ¿no?, de retratos que no están, ¿no? También como para seguir insistiendo con la idea de las desapariciones, ¿no?
1: Claro.
2: ¿No?
1: Amigos de Puebla, en la Hora Nacional estamos platicando con José Luis Prado. Él es autor del libro El Espectador. Y Pepe, platicar contigo sobre un elemento que a mí me gusta muchísimo, que es, por supuesto, el humor, ¿no? Hay una sátira en el mundo de la literatura. Podemos ver a un crítico que
3: prácticamente menciona por qué yo no soy el protagonista,
1: se pone el saco con el parche en los codos, va con el libro bajo el brazo que quizás nunca haya terminado de leer o ni empezado, y es algo muy interesante, ¿no?, porque nos llama mucho la atención cómo puntualmente señalas justamente al crítico literario dentro de las salas del espectador, ¿no?
2: Todos los que escribimos nos atraviesa un poco esta relación con estos sujetos, ¿no? Y bueno, sin mencionar nombres, por supuesto que hay aquí, ¿no?, en el estado ahí, así,
1: cara. En la ciudad.
2: No, sí, no, para no ir tan lejos. Entonces, básicamente sí pensé en alguien así, pero lo interesante es como esta paradoja, ¿no?, que se plantea, ¿no?, que varios también han puesto sobre la mesa, de qué tanto sería capaz de construir un crítico literario, ¿no?, digamos, una vez que someten el texto de otros, ¿no?
1: Sí.
2: Y siempre desde alguna teoría y tal. Uno se pregunta, ¿no? Ok, bueno, ¿y si tú lo hicieras, no? Porque creo que ahí hay como una parte que dejamos de lado, ¿no? La escritura no es algo sencillo, no es un ejercicio que busca no solamente el trabajo de la imaginación, sino yo creo que después el trabajo de hilvanar, ¿no?, una serie de cuestiones para que el libro cobre una forma, ¿no? Y cobre un sentido también para los lectores. Y como que a veces se nos olvida eso desde la crítica, ¿no? O cuando uno hace reseñas, ¿no? Yo mismo, que también a veces me dedico a esto.
4: Es cómo tratar de ser lo más objetivo en el sentido de lo que está pasando ahí.
2: Y olvidar del autor, ¿no? O sea, ¿qué es lo que sucede en el texto por sí solo, ¿no? Y bueno, ¿no?, tenemos imágenes de representaciones específicas de personajes así, y que uno dice, bueno, ¿a dónde nos conduce esto? Y que además ahora ya no lo tenemos. O sea, ya no tenemos estrictamente un lugar para la crítica, ¿no? Que esa es otra de las cosas que también creo que se podrían poner sobre la mesa, ¿no? Es bueno, ¿qué ha pasado entonces ahora con todos estos suplementos que existían, estos lugares, ¿no?, para dar a conocer a autores nuevos o dar a conocer un libro o la carrera literaria de alguien? Y desgraciadamente ya no tenemos nada de eso y nos quedamos con pequeños videos de TikTok, ¿no?
1: Así
2: en donde lo que vemos es solamente como encima una cantidad cantidad de libros y no nos dicen absolutamente nada. Entonces, en ese sentido digo, híjole, no, pues prefiero uno de estos críticos Snob, aunque sea, ¿no?
1: Sí, claro. Oye, ¿y qué viene para el espectador en cuanto a presentaciones? ¿Va a salir de la ciudad de Puebla, bueno, del estado de Puebla? Platícanos qué es lo que viene para tu libro.
4: Tenemos presentación en la Casa de la Cultura de Huejotzingo.
2: Me dicen que hay una librería de la universidad ahí. Entonces,
1: ¿sí?
2: Creo que es reciente, muy reciente. Entonces, voy a ir a presentar el próximo lunes a las 11 de la mañana allá en esta librería en Casa de Cultura.
1: Lunes 13. O sea, el día de mañana.
2: Sí, mañana, claro. Por el momento iremos viendo qué otras cosas pasan. Hay unas que todavía no me confirman, ¿no? Uh-huh. Pero esperemos que pronto suceda. Y pues nada, invitar a los lectores, ¿no? A que busquen el libro. El libro está
4: en las librerías de la UAP, ¿no? Sí. Bastante sencillo de encontrar, o si no, en la página, ¿no? De libros UAP también.
1: Exacto. Pues
4: a ver si les interesa.
1: Oye, ojalá y llegues a Phil de Guadalajara, ¿no? Que se haga una presentación también con otros títulos de la colección de Ficción Express. Sí. O que vayas tú solo, ¿no? A mí me gustaría mucho también, sí, que pudieras estar en Guadalajara. Y muy bien, Pepe, ¿algo más que quisieras agregar para despedirnos?
2: Agradecerte, Oscar, y agradecerle al auditorio, ¿no? Y agradecer siempre el espacio y las conversaciones y el tiempo de lectura, ¿no? De este espectador.
1: No, hombre, es un libro maravilloso. Búsquelo. Está publicado por la UAP y justamente hay que consumir escritura, literatura local. Está publicado por la UAP en su colección Ficción Express. José Luis Prado, autor del Espectador. Muchísimas gracias, Pepe.
2: Muchas gracias a ti, Oscar. Buenas noches.
1: Buenas noches y nosotros continuamos.
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5: Hoy vamos a poner sobre la mesa un antojito poblano que nunca falla. Y aunque mucha gente piensa que son nomás una tortilla con cosas encima, la realidad es que tienen siglos de historia y son uno de los platillos más tradicionales de Puebla. Las memelas. Estas piezas existen desde tiempos prehispánicos. Los pueblos originarios ya preparaban tortillas gruesas de maíz, cocidas en comal y acompañadas con frijol y salsa. Se dice que el nombre memela podría venir del náhuatl y hace referencia a una tortilla extendida o aplastada. Hay quienes las aman con salsa verde bien picosa o roja, otros con longaniza, chicharrón o quesillo. Pero algo sí es seguro, una memela recién salida del comal no te va a caer mal. Hoy las encontramos en mercados, fonditas y puestos callejeros. De hecho, en la Junta Auxiliar de la Resurrección en Puebla, hasta existe la Feria de la Memela, donde cientos de personas llegan solo para disfrutar este antojito en todas sus versiones posibles. Y si ustedes quieren lanzarse por unas memelas buenísimas, una parada clásica son las memelas de la 8 en la 8 Oriente número 405 en el Centro Histórico de Puebla. Ahí las sirven recién hechas y con bastantes ingredientes. Si pasan por el Centro Histórico y ven un comal bien caliente, pidan algo. Probablemente están a punto de comerse uno de los antojitos más ricos y más históricos de Puebla. Esto fue el Triciclo de las Chalupas. Soy Luz Pulido y todos saben que el buen alimento cría entendimiento.
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1: De esta forma es como concluimos la edición estatal de La Hora Nacional. Les agradecemos su compañía en esta media hora en la que les presentamos las actividades culturales en Puebla. Síganos en Instagram como SICOM Radio 105.9. Les recordamos que la recomendación musical de hoy fue el trabajo del grupo

0: De la tómbola de minificciones les dejo Confesiones de la piel.
1: Después de dormir con los conquistadores,
0: la Malinche supo que aquellos hombres que apestaban a diablos no eran dioses. Amelie Olaiz. Para escucharnos nuevamente, síganos en nuestra cuenta de Spotify, SICOM 105.9. Buenas noches, esto fue Puebla en la Hora Nacional. Soy Óscar Alarcón, nos volveremos a escuchar.
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2: Hello, hello, mi matcher. Buenos días, ya son las 6 de la mañana en este lunes 13 de julio. Que tengas un excelente inicio de semana. Te mando besos, buenos días a Cami desde la producción. Para ti que apenas vas despertando, que ya vas de camino al trabajo, a la escuela, no sé, me parece que ya todos salieron de vacaciones, pero si todavía no, buena vibra, matcher, que te vaya excelente. 13 grados en este momento en la temperatura, con una máxima de 24, y que crees, 50% de probabilidad de lluvia a partir de las 2 de la tarde, pero quién sabe, a veces nos engaña, a veces no. En dos rolas más te digo en dónde va a andar la escudería Match con sorpresas para ti. Buenos días.

Match Morning The Match, 90.1 más pop, conéctate con Imagine Dragons Enemy. Mi Matcher, atención, porque la escudería Match va a salir a las calles de la ciudad de Puebla el día de hoy para que te ganes muchas sorpresas y ya formes parte de la familia Match FM. Soy Ren Jiménez, te acompaño hasta las 10 de la mañana y bueno, me emocioné, Matcher. No sale hoy. Mañana nos vemos, mañana martes 14 de julio de 5 a 6 de la tarde en Prolongación Miguel Hidalgo y Avenida Tecnológico Colonia San Cristóbal Tepontla. Justamente un lado del Centro de Atención Múltiple de Cholula. Por allá nos vemos, mi Matcher, porque vamos a llevar muchas sorpresas para ti. Recuerda que llevamos los circuitos Match para que te diviertas con el Mini Matcher, que por cierto ya andan de vacaciones, así que llévalo, lánzate, tómate tu foto y gánate súper sorpresas que llevamos en exclusiva de Match 90.1 para ti. Acuérdate, mañana 14 de julio de 5 a 6 de la tarde, Prolongación Miguel Hidalgo y Avenida Tecnológico, en la colonia San Cristóbal Tepontla, justamente a un costado del CAM del Centro Atención Múltiple de Cholula. Vámonos con más música. Ya suena de fondo Dominic Fike con Baby Doll en la tercera rola de la hora aquí en Match 90.1 más pop. Conéctate con el Match Morning.

Match Morning, The Match 90.1 más pop, conectate con Miley Cyrus Flowers. Mi matcher, nuestra artista match Lady Gaga, podría volver a la actuación muy pronto, pero ¿cómo? ¿Como una superheroína? A las 6 de la mañana con 19 minutos te cuento todo.

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Sincio en el Match Morning The Match 90.1 más pop. Conéctate Safe and Sound por Capital Cities. 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Vámonos con más música. Ya suena de fondo la rola 68 de esta mañana por Dua Lipa. Se llama Houdini aquí en Match 90.1 más pop. Conéctate con el Match Morning.

0: Match 90.1 más Pop. Conéctate con Bruno Mars, I Just Might. Oye, Matchworth, si te gustan las comedias románticas, la película de Si Tuviera 30 va a tener un reboot y las filmaciones ya empezaron. Te tengo todos los detalles a las 6 de la mañana con 40 minutos.
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6:40, escuchas el Match Morning de Match 90.1 más Pop. Conéctate con Ariana Grande Into You. Y Mature, dato curioso, una de las películas favoritas de Ariana Grande, si tuviera 30, y de hecho en su video Thank You Next, recrea una de las escenas y usó el vestido de la protagonista en uno de los episodios de The Voice. Imagínate. Y bueno, ¿sabes por qué te cuento esto? Porque va a haber una nueva versión de la película Si Yo Tuviera 30 a través de Netflix. Y tengo las actualizaciones. Soy Ren, te acompaño hasta las 10 de la mañana. Y ya dieron la noticia de este reboot. Este 2026 se estrena Mature junto a Emily Bader, que es la actriz que protagonizó la peli Gente que conocemos en Vacaciones, que es una comedia de amor Mature. Y Logan Lerman, que es el actor que protagonizó la saga de Percy Jackson. Bueno, la actriz de la versión del 2004 es Jennifer Garner y está involucrada como productora ejecutiva, nada más. Esto garantiza que la esencia del clásico se va a mantener, no van a cambiar nada. Y en entrevistas recientes comentó que está muy emocionada de que una nueva generación se divierta con la historia. De hecho, Netflix la describe como una reinterpretación más moderna, pues ya con celulares, con toda la tecnología de ahorita. Y pues ya sabes, se va a mantener la misma historia. Un adolescente de 13 años pide un deseo, despierta atrapada en un cuerpo de 30 años. Y seguimos atentos con filtraciones, detalles, pero va a ser uno de los proyectos más prometedores y más fuertes de Netflix, porque el estreno oficial va a ser este 2027, pues ya falta poquito también, se va rápido el tiempo. Pendiente a través de las redes sociales para más detalles, @matchradiohq, @renjimenez_z. Ahora sí, Matcher, hablando de Netflix, esta peli sigue siendo un boom. Mensajes de voz para Isabel, así que vámonos con el tema principal. Esto es The Robin, se llama Dancing on My Own, aquí en Match 90.1 más Pop. Conéctate con el Match Morning.

0: Escuchas el Match Morning de Match 90.1 más Pop Conectado de Messi de Lola Young. Oye, Matcher, saca la agenda Match porque a las 7 de la mañana te voy a dar las pistas para que te ganes una bocina inteligente y disfrutes el verano Match con tu estación favorita Match 90.1.
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0: En 7 minutos más, las 7 de la mañana. Buenos días y feliz lunes 13 de julio. Por poco cae martes 13, Marcos. Buenos días, excelente inicio de semana en donde quiera que estés. Rumbo al trabajo, rumbo a la escuela, si es que todavía no sales de vacaciones. Te mando besos, 13 grados ya marca la temperatura, la máxima de 24 y 45% de probabilidad de lluvia. Hace rato marcaba 50%, pero por si las dudas, el paraguas no se te olvide. Buenos días, Cami, desde la producción. Mi Matcher, en tres rolas más, te voy a decir cómo ganarte tu bocina inteligente Match, porque ya andamos en el verano Match con muchas sorpresas para ti. Buenos días.

Rolo Tamacher sonando en el Match Morning The Match 90.1 más pop. Conéctate con Beyoncé, Crazy in Love, locamente enamorada. Mi Matcher, te puedes ganar una bocina inteligente y disfrutar de la mejor música este verano. Match, soy Ren, te acompaño hasta las 10 de la mañana y ya sabes que somos la estación que más te consiente con las mejores promociones súper exclusivas. 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No, con la bocina inteligente Match vas a estar conectando con nosotros a través de nuestra aplicación oficial y gratuita iHeartRadio. ¿Cómo ganártela? Lo que tienes que hacer, mi Matcher, atención, mucha atención, porque toda esta semana te voy a dar nombres de varios artistas Match. Tienes que anotarlos todos para ser el afortunado que se la lleva. El viernes, en el momento que yo te diga, a ver, ya es momento de mandar mensaje de voz a través del TalkBack, lo que vas a hacer, mi Matcher, es decir nombre completo, número de teléfono y el listado completo de los artistas por día. 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Porque mi Matcher, a ver, dame un segundo, vamos a consultar con Cami. ¿Este es el nombre que vamos a dar ahorita? Va. ¿Te late? A ver, acá andamos poniéndonos de acuerdo. Productora Cami, el listado completo de artistas por día. Bueno, mientras tanto, ya sabes que es a través del Talkback Match en iHeartRadio. iHeartRadio gratis para tu cel, tableta. 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Hoy lunes, el artista es BTS. BTS, hoy lunes BTS, anótale, porque acuérdate que el viernes es el momento de mandar todos los artistas de la semana para que tú te ganes esa bocina inteligente Match. Así que bueno, ya te lo dije. Vámonos con más música, ya suena de fondo Summer Come Back to Friends en la tercera rola de la hora aquí en Match 90.1 más pop. Conéctate con el Match Morning.

0: Beach Morning The Match, un 90.1 más pop conectado de Justin Bieber, Daniel Caesar con Peaches. Mi Machor, ¿qué crees? Que una persona se viralizó por vender basura y se agotó en 24 horas. ¿Pero qué tenía de especial? Si eres fan de Taylor Swift, quédate porque a las 7 de la mañana con 21 minutos te cuento.
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4: Muy buena mañana, Matchers. Vámonos con toda la información vial.
1: Buen avance.
4: Oigan, tomen nota, Boulevard 18 Sur lleva buena circulación. Esto de Avenida San Claudio hasta Circuito Juan Pablo II. Avenida 21 Oriente sin problemas, de la calle 10 Sur hasta Avenida 24 Sur. Nada los retrasa sobre Avenida 17 Poniente. Esto de la calle 25 Sur hasta la calle 9 Sur.
1: Fluido.
4: Sobre la calle Fresnos, de Boulevard Atlixco hasta Circuito Juan Pablo II.
1: Clima.
4: Oigan, ya tenemos 12 grados en la temperatura. No le cambien, yo soy Oli, están escuchando la mejor música, solo aquí a través de Match 90.1 Más Pop, conéctate.
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7 de la mañana con 25 minutos. Escuchas el Match Morning de Match 90.1 más Pop. Conéctate con I Knew It, I Knew You de Taylor Swift. Hablando de Taylor Swift, Matcher, un artista en Nueva York vendió la basura de toda de su boda y se agotó todo, Matcher, en 24 horas. Soy Ren, te acompaño hasta las 10 de la mañana. Y esta boda, Matcher, fue un caos en todo el mundo, fue súper viral, una de las bodas más esperadas de este 2026. Pero bueno, nadie sabe qué pasó, no hay fotos, no hay videos, no hay nada. Pero te cuento que hay un artista que lleva 25 años con un proyecto que se llama New York City Garbage, en donde recoge basura de eventos de la ciudad y la vende como arte conceptual. Recolectó todo lo que encontró tirado justo cerca, porque obviamente no estuvo dentro de la boda. Vendió 50 cubos transparentes llamados New York Pocket Garbage Not Invited Edition, que incluían un AirPod izquierdo, dulces Ring Pop a medio comer, o sea chupados, Matcher, y sus envolturas, colillas de cigarro, cubiertos de plástico, tapitas de botella.

cajas, pedazos de cinta de la policía de Nueva York y muchas cosas, Matcher. Costo por cubo de 400 a 500 pesos, pero pues se vendieron, ¿eh? El inventario se vendió completito a fans de más de 30 países, incluyendo Australia, Reino Unido, Alemania, en menos de un día. ¿Qué opinas? ¿Tú hubieras comprado ese tipo de basura aunque hubiera sido tu artista match favorito? Por ejemplo, yo con la basura de Joe Jonas no creo. Es que basura es basura. ¿Quién sabe? No creo. Mejor una playera del recuerdo. Vámonos con la rola número 79 de esta mañana a cargo de Coldplay. Se llama Viva la Vida aquí en Match 90.1 más pop. Conéctate con el Match Morning.

Match Morning The Match 90.1 más Pop, conéctate con Joe en el beginning. Oye, Macho, la gente millonaria comparte que solamente necesitas dedicarle 4 horas a estas cosas si quieres ser exitoso. Soy Ren, te acompaño hasta las 10 de la mañana y según ellos, número 1, necesitas solamente una hora para establecer tus sueños. Realizar actividades que te ayuden a alcanzar los sueños que te propones y las metas. Por ejemplo, buscar otros medios de ingreso, trabajar en hábitos útiles para lo que quieres lograr. Número 2, solamente una hora para practicar o para estudiar. Este punto habla sobre desarrollar o perfeccionar una habilidad que ya tienes, aumentar tu conocimiento en un tema en especial que te interese dominar. Por ejemplo, Bill Gates dice que siempre está buscando aprender y leer cosas nuevas. Y por último, una hora de relajación. El burnout, Matcher, es el peor enemigo del éxito y la productividad, así que necesitas descansar, relajarte una hora por lo menos al día, pero sin permitir que esto aumente mucho para no desperdiciar horas del día, o sea, no procrastinar de más. Son otros 2 tips más y te los puedo pasar por mensaje a través de mi Instagram. Me encuentras @RenJiménez con doble Z. Mándame la palabra tip, @RenJiménez con doble Z, @MatchRadioHQ. Al final, Matcher, más que seguir las reglas al pie de la letra, es la constancia en comenzar a hacerlas en tu rutina diaria. Esto te va a llevar al éxito. Vamos a escuchar algo de Hugo y Salto. Esto que ya suena de fondo se llama Jamaican aquí en Match 90.1 más Pop. Conéctate con el Match Morning. Bonito día.

0: Rolo, Tamachur sonando en el Match Morning, The Match 90.1 más pop conectado de Jamaican, de Hugel y Salto. Oye, Machur, el último concierto de Harry Styles fue hace 4 años. Y si te lo perdiste o hiciste más amigos Directioners, este 2026 aquí en Match 90.1 ya está activo el pasaporte Match con 4 boletos para que te lances a verlo. A las 7 de la mañana con 46 minutos te cuento la dinámica.
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1: Hola Matchers, buena mañana, ya regresé con más
2: Fluido.
1: Recuerden que así nos encontramos Avenida 21 Oriente, esto de la calle 10 Sur hasta Avenida 24 Sur, sobre Avenida 41 Poniente, nada los retrasa, de Avenida 11 Sur hasta Avenida 16 de Septiembre. Boulevard 18 Sur sin problemas y van de Avenida San Claudio hasta Circuito Juan Pablo II.
2: Buen avance.
1: En Avenida 20 Poniente aprovechen de la calle 7 Norte hasta la calle 2 Norte. Avenida 4 Oriente también sin problemas, de Boulevard 5 de Mayo hasta la calle 14 Norte.
2: Clima.
1: Oigan, ya tenemos 12 grados en la temperatura. ¿Te gustaría estar al tanto de cómo cambia el tráfico y clima en la ciudad? Búscanos en X como @tráficopuebla. Te compartimos información oportuna y al instante. Soy Oli, estás en Match 90.1 más Pop. Conéctate.
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7:47, escuchas el Match Morning de Match 90.1 más pop, conéctate My Homes de los Black Eyed Peas y Mature. ¿Qué crees? Harry Styles, nuestro artista Match, ya está listo para regresar a México con su tour Together Together en agosto y tengo acceso cuádruple para ti. Soy Ren, te acompaño hasta las 10 de la mañana. 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Y paso número 1 para participar y ganar, nos tienes que seguir a través de nuestro Instagram oficial @matchradiohq, @matchradiohq. Paso número 2, vas a buscar el post de Matchcotas Fest. Una vez que lo encuentres, vas a comentar la frase @RenJiménez con doble Z, mi mascota se llama tal. Lo escribes. @RenJiménez con doble Z, mi mascota se llama tal. 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Vámonos con más música. Ya suena de fondo la rola 83 de esta mañana por Temper City. Se llama Self Aware, aquí en Match 90.1 más pop. Conéctate con el Match Morning.

0: Escuchas el Match Morning, The Match 90.1 más Pop, conéctate, please, please, please, de Sabrina Carpenter. Y abre Matcher, ¿cuánto tiempo crees que necesitas para saber que estás listo para casarte con el amor de tu vida? Una pareja se casó en tiempo récord y es viral, y a las 8 de la mañana te cuento la historia.
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2: Hello, hello, mi matcher. En dos minutos más serán las 8 de la mañana. Buenos días, que tengas un excelente lunes 13 de julio en tu casa, en el trabajo, en la escuela. Si todavía andas ahí en la escuela, en la uni, te mando muchos besos, matcher. Oye, en dos rolas más te voy a contar de la historia viral de una pareja que se casó en tiempo récord. No me lo vas a creer, de verdad. Porque matcher, te va a hacer dudar y vas a decir qué está pasando aquí. Además, te voy a regalar acceso cuádruple para que te lances y no te pierdas el concierto de nuestro artista Match Sam Smith en la Ciudad de México. Así que súbele, mi matcher, vámonos con más música. Buenos días, Match Morning.

Dota Matcher sonando en el Match Morning The Match 90.1 más pop. Conéctate con este clásico de Hoobastank, se llama The Reason. Mi Matcher, una pareja se casó 2 días después de conocerse. ¿Y qué crees? Que ya llevan 11 años juntos. Soy Ren, te acompaño hasta las 10 de la mañana. ¿Y cuántas veces, a ver, no te pasó que fuiste de vacaciones con tu familia, conociste una persona guapísima o que simplemente te gustó y pues ahí ya sabes qué pasó? Pues esta pareja se hizo viral, se conoció durante unas vacaciones en la playa, ambos compartieron que desde que cruzaron las miradas, la química fue tan brutal que sintieron que se conocían de toda la vida. Apenas en su segundo día de convivir, él estaba tan seguro de lo que sentía que no quiso ya perder el tiempo. Se armó de valor, se arrodilló y le pidió que fuera su esposa y ella le dijo que sí. Cuando regresaron a casa y les dieron la noticia a sus familias y amigos, todos les decían que estaban locos, que esto era un impulso, que no iba a durar nada el matrimonio porque pues nada más llevaban 2 días de conocerse. La pareja ya cumplió 11 años de casados y tienen 3 hijos y la neta es que están bien felices, ¿eh? El debate de hoy, Matcher, ¿crees en el amor a primera vista? Te escucho a través del Talkback Match en nuestra aplicación oficial y gratuita iHeartRadio. Recuerda, la puedes descargar en tu celo tableta, te invito a que lo hagas. Te registras, buscas Match 90.1 y al lado del botón de play vas a encontrar el micrófono. Le vas a dar clic y quiero que me cuentes. ¿Tú qué opinas? ¿Crees en el amor a primera vista, sí o no y por qué? Yo digo que sí, pero no a tal grado de que te cases en 2 días. Y está medio random, una decisión complicada, ¿no crees? Vámonos con más música. Por si no te funciona algo, llega Olivia Rodrigo con Drop Dead aquí en Match 90.1. Más pop, conéctate con el Match Morning.

0: Match, Morning the Match, 90.1 más Pop, conéctate, Dua Lipa y DaBaby con Levitating. 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Si te gusta el K-Pop, atento que a las 8 de la mañana con 24 minutos, te voy a platicar quiénes son nuestros artistas Match invitados y cómo puedes sintonizar el iHeartRadio Music Festival 2026.
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4: 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Hola Matchers, vámonos con más.
2: Tráfico lento.
4: Tome nota, avenida 11 Sur avanza lento, esto de avenida 23 Poniente hasta avenida 31 Poniente. Boulevard Sánchez Pontón también lleva carga de la calle 8 Sur a Boulevard 5 de Mayo.
2: Carga que avanza.
4: Sobre avenida 9 Poniente de la calle 21 Sur hasta la calle 13 Sur, hay carga que avanza en la calle Ejido de Circuito Juan Pablo II a Boulevard 2 de Octubre.
2: Clima.
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8 de la mañana con 23 minutos y así suena el Match Morning The Match 90.1 más pop. Conéctate a Sophie Ellis Dexter con Murder on the Dance Floor. 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Que tú vas a poder escucharlo en vivo desde tu radio. Soy Ren, te acompaño hasta las 10 de la mañana. 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Vámonos con más música. Ya llega Olivia Dean con So Easy to Fall in Love aquí en Match 90.1. Más pop, conéctate con el Match Morning. Bonito día.

8:30, escuchas el Match Morning, The Match 90.1 más Pop. Conéctate, Summer de Calvin Harris. Y a ver, Matcher, ¿cuál es la integrante de la banda coreana Blackpink con la mayor fortuna, o sea, la que tiene más dinero? Soy Ren, te acompaño hasta las 10 de la mañana. Y Matcher, para empezar, Blackpink es un grupo femenino surcoreano de K-pop que nos encanta y está compuesto por 4 integrantes: Jisoo, Jennie, Rosé y Lisa. Y son la contraparte de BTS, pero en mujer, ¿sabes? Como solistas tienen ingresos millonarios. Por ejemplo, Jisoo está en el cuarto lugar, que tiene de 20 a 30 millones de dólares. Ella ha enfocado su carrera individual en la actuación, en K-dramas y el mercado de belleza como Dior o Cartier. Imagínate, Matcher. En el número 3 tenemos a Jennie con 30 millones de dólares. Jennie fue la primera que se lanzó como solista. Tiene su propia agencia y es embajadora de marcas como Chanel, Calvin Klein y más. Número 2, Rosé, de 35 a 40 millones de dólares. Su fortuna tuvo un crecimiento masivo después del éxito mundial de su canción Apate, que ya suena de fondo, junto a Bruno Mars. De hecho, es la cara principal de firmas de lujo absoluto como Saint Laurent, Puma y Tiffany Incorporation. Y Lisa Matcher, que es en el primer lugar, tiene 40 millones de dólares. Es embajadora de marcas como Bulgari, Louis Vuitton y cobra hasta 600 mil dólares por publicación patrocinada en Instagram. Acaba de cantar en la apertura de la fiesta futbolera. Imagínate, Matcher. A ver, ¿cuál es tu grupo favorito de K-pop? La verdad es que a mí me está encantando BTS. Antes no era tan amante, pero wow. Mis respetos para todas las bandas coreanas, Matcher. 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Mientras tanto, vámonos con Rosé, Bruno Mars, Zapatea, aquí en Match 90.1 más Pop. Conéctate con el Match Morning. ¡Súbele!

0: Match Morning The Match 90.1 más pop conectado de Taylor Swift con The Fate of Ophelia y Matcher. Sam Smith es el artista match más emocionado de llegar a tierras mexicanas en agosto y su tour promete ser imperdible. Si tú quieres ir, te regalo acceso cuádruple a las 8 de la mañana con 48 minutos.
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3: Hola Matchers, ¿cómo estamos? Buenos días, vámonos con más.
2: Tráfico lento.
3: Así nos encontramos Avenida 11 Sur, esto de Avenida 23 Poniente hasta Avenida 31 Poniente. Avenida 31 Oriente con carga de la calle 20 Sur a Boulevard 2 de Octubre. Sobre Boulevard Sánchez Pontón se van a retrasar de la calle 8 Sur a Boulevard 5 de Mayo.
2: Carga que avanza.
3: Sobre Avenida 9 Poniente de la calle 21 Sur hasta la calle 13 Sur. Carga que avanza en la calle Ejido de Circuito Juan Pablo II a Boulevard 2 de Octubre. También encontraremos
2: buen avance
3: sobre la calle 19 Oriente de Avenida 24 Sur hasta la calle 10 Sur.
2: Clima.
3: Ya tenemos 14 grados. No le cambien, yo soy Oli. 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

8 de la mañana con 48 minutos. Escuchas el Match Morning de Match 90.1 más Pop. Conéctate con Katy Perry Firework. Y oye, Match, atención, porque nuestro artista Match Sam Smith llega el próximo mes de agosto a la Ciudad de México con un super concierto esperado, y tengo acceso cuádruple para ti. Soy Ren Jiménez, te acompaño hasta las 10 de la mañana. 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Vámonos con más música. Ya llega Hugo con Moving to the Sun aquí en Match 90.1 más Pop. Conéctate.

0: En 5 minutos más serán las 9 de la mañana en el Match Morning de Match 90.1 más pop conecta de Daisy's de Justin Bieber. Oye, si ya vas a empezar a desayunar, no te vayas a comer la fruta así solita. Te tengo el tip que los nutriólogos te recomiendan para que evites picos de azúcar y para que tengas más energía para todo el día. A las 9 de la mañana te cuento.
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2: ¡Ale, macho! Ya son las 9 de la mañana en punto en este lunes 13 de julio. Te acompaño una hora más hasta las 10. Que pases una excelente semana en donde quiera que estés. Negocios, escuderías, rutas. Muchos besos. Recuerden, 45% de probabilidad de lluvia a partir de las 4 de la tarde. Extremen precauciones por cualquier cosa. Y mi macho, bueno, ya casi es la hora del desayuno. Y antes de que comas alguna fruta en esta mañana, te voy a decir en dos rolas más la forma ideal para que no se te suba el azúcar y te quedes sin energía en el día. O sea, vas a tener energía con lo que te voy a decir. Así que súbele, Matcher. Buenos días, Match Morning.

0: Escuchas el Match Morning, The Match 90.1 más por Conéctate ante el iPhone de Stephen Sánchez y se me quiere cerrar la garganta. Matcher, a ver, te voy a dar el secreto para desayunar fruta sin sufrir un bajón de energía a media mañana, que luego nos pasa que llevamos unas horas en la chamba y ya sientes como que, ay, ya me quiero dormir. Bueno, no te va a pasar. Soy Ren, te acompaño hasta las 10. Tienes que evitar comer la fruta completamente sola. Tu cuerpo absorbe el azúcar demasiado rápido, provocando un pico de glucosa y un bajón que te va a dar hambre y cansancio. Y la regla de oro es combinar fruta rica en fibra con una fuente de proteína o grasa saludable. Por ejemplo, fresas, un buen tazón de fresitas, no tantas tampoco, y a lo mejor el huevito en la mañana, eso te va a ayudar. Las mejores frutas, ahí te van, frutos rojos como fresas, frambuesas, porque tienen poca azúcar, altas en antioxidantes y no van a alterar tus niveles de glucosa. La manzana verde o la pera tienen alto contenido de fibra que ayuda a regular tu azúcar y te mantiene saciado por más tiempo. Muy bien, Cami, trae una manzana verde. Y kiwi es excelente para activar tu digestión temprano y va a aportarte más vitamina C que una naranja, Combinaciones, un bowl de frutos rojos o kiwi, yogur griego sin azúcar, nueces o almendras picadas, tostadas mature, manzana en rodajas, pan integral tostado, te recomiendo el 00, y crema de cacahuate, pero tiene que ser no las que tienen azúcar. Hay unas que dicen crema de cacahuate de un solo ingrediente, esa es la mejor mature. Y un licuado de medio plátano, no muy maduro, una taza de espinacas, leche de almendras y una cucharada de semillas de chía o linaza van a ser tu mejor aliado para evitar picos de azúcar y para que te dé mucha energía. Si te lo perdiste y quieres bien qué onda con estas combinaciones, te las paso por mensaje a través de mi Instagram, @RenJiménez con doble Z. Mándame la palabra desayuno, @RenJiménez con doble Z, @MatchRadioHQ. Vámonos con algo de Alex Warren, esto se llama Ordinary, aquí en Match 90.1, más pop, conéctate con el Match Morning.
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0: Match, Morning The Match, 90.1 más Pop Conéctate, Serial con Stumbling In. Mi Matcher, atención porque nuestra artista Match, Olivia Rodrigo, le hizo una entrevista muy personal a otra famosa que va a estrenar un nuevo álbum súper pronto. ¿De quién se trata? Atento que a las 9 de la mañana con 21 minutos te cuento los detalles.
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1: Hola, Matchers, ¿cómo estamos? Excelente camino, vámonos con más.
2: Tráfico lento.
1: Tome nota, Avenida Juárez avanza lento de Boulevard Atlixco hasta la calle 25 Sur, Avenida 11 Sur también con carga de Avenida 23 Poniente hasta Avenida 31 Poniente. Sobre Boulevard Carlos Camacho Espíritu llevamos carga de la calle 20 de Noviembre hasta Avenida 11 Sur.
2: Carga que avanza.
1: Sobre Avenida 30 Poniente de la calle 21 Norte hasta Boulevard Norte.
2: Clima.
1: Ya tenemos 17 grados en la temperatura. Por cierto, Matchers, no le cambien. Yo soy Oli, están en Match 90.1 más pop. Conéctate.

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1: Que podía hacer música tan profunda desde su cuarto con solo una guitarra e internet macho. ¿Ves cómo está chido? Entre cantantes no se tienen coraje, no se tienen envidia, o sea, sí se puede, Matchers. Entre dos niñas que son famosas, dos cantantes famosas de la industria, se dan consejos, tienen pláticas como amigas en vez de estarse aventando hate, eso está genial. Y bueno, aunque todos queremos una colaboración entre ambas, fue bonito verlas reunidas, ojalá que sí, estaría fantástico. Vamos a escuchar a Olivia Rodrigo con The Cure aquí en Match 90.1, más pop, conéctate con el Match Morning.

0: 9 de la mañana con 32 minutos, escuchas el Match Morning de Match 90.1 más Pop, conéctate. Easy on Me de Adele y Matcher, atención porque puedes disfrutar de Match 90.1 y de todos nuestros programas desde tu nueva bocina inteligente Match en este verano Match. Soy Ren, te acompaño media hora más hasta las 10 de la mañana y recuerda Match, que Matcher, que aquí en Match 90.1 somos la estación de las exclusivas que te consiente con las mejores promociones y todo este mes tú puedes participar para ganarte tu bocina inteligente Match. 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Mi Matcher, ya sabes que también conectamos a través del talkback de iHeartRadio. Es importante que lo tengas. Si quieres mandar saludos, y acá tenemos a alguien. Hola, hola.
1: Buenos días, Rey. Espero que tengas un excelente inicio de semana y que tengas un bonito día. Saludos, soy Ale.
0: ¡Saludos, Ale! Te mandamos un beso. Recuerda que lo puedes hacer, enviar felicitaciones de cumpleaños, lo que quieras, acá te escuchamos. Vámonos ahora sí, Benson Boone llega con Beautiful Things aquí en Match 90.1 más Pop, conéctate con el Match Morning.

0: Match Morning The Match, 90.1 más pop, conéctate, Die With A Smile de Lady Gaga y Bruno Mars. Mi Match en nuestra estación digital K-Pop México Radio trae a México el concierto del compositor Akira Yamaoka, que es el creador del soundtrack del videojuego Silent Hill. Si tú quieres acceso cuádruple a las 9 de la mañana con 49 minutos, te cuento la dinámica.
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0: 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Hola, Matchers, vámonos con más.
1: Aviso.
0: Tome nota y cierres intermitentes en Gran Avenida. Esto desde Avenida 18 Poniente hasta Avenida 30 Poniente. También nos vamos a encontrar la circulación.
1: Tráfico lento.
0: En Avenida Juárez de Boulevard Atlixco hasta la calle 25 Sur. Avanzamos lento sobre Avenida 31 Oriente. De la calle 20 Sur a Boulevard 2 de Octubre.
1: Carga que avanza.
0: Sobre Avenida 30 Poniente de la calle 21 Norte hasta Boulevard Norte.
1: Clima.
0: 17 grados. 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

9:49, escuchas el Match Morning, The Match 90.1 más Pop. Conéctate con Kylie Minogue. Can't get you out of my head. No puedo sacarte de mi cabeza. Mi Matcher, si eres fan del videojuego Silent Hill, tenemos un pasaporte Match K-Pop para que escuches el soundtrack del videojuego en vivo por su creador Akira Yamaoka. Soy Ren, te acompaño unos minutos más hasta las 10 de la mañana. Y Matcher, él es un compositor y productor musical japonés que es reconocido por hacer el soundtrack de este videojuego súper famoso Silent Hill. 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Vámonos con más música, Matcher. Ya llega esta rolota de Robin, Dancing on My Own, aquí en Match 90.1 más Pop. Conéctate con el Match Morning.

¡Qué rola, Matcher! Sonando en el Match Morning de Match 90.1 más pop. Conectate con Robin, Dancing on My Own. Hasta me dieron ganas de bailar. Oye, con esta rola me despido. Gracias por dejarme acompañarte en esta mañana. Inicio de semana. Que tengas una excelente semana en tu trabajo, en transporte público, negocio, en tu casa. Muchos besos. Saludos especiales a todos los que andan por acá. Saludos para Ari, para Luis, para Jules, para Meli, para Carlos. Saludos para Santi, hasta Argentina, que recuerda que nos puede sintonizar también como él desde cualquier parte del mundo, desde nuestra aplicación oficial y gratuita iHeartRadio en tu cel, tableta, bocina inteligente. Saludos para Jesús Barrales, saludos para Maffer, para Yuji. Muchas gracias, oigan. Gracias a Cami desde la producción. Mañana nos escuchamos en punto de las 6 de la mañana en el Match Morning. Recuerda que ya llega Emilio Quiroz con doble Z para acompañarte hasta las 2. A las 2 escuchas a Gis y a las 6 de la tarde a Hanna Chavarría aquí en Match 90.1 más pop. Conéctate a Josh.

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4: ¿Qué onda, Matcher? ¿Cómo estás? Muy buenos días. Espero que estés teniendo un excelente, excelente lunes. Arranquemos con toda la semana la buena energía. Estoy aquí en la cabina con alguien a quien extrañaba mucho, con la mismísima Patty. Gracias por conectar, gracias por estar. Saludos a todos, Camila Pimentel, la productora. A Patty, al buen Charlie, saludos a todos, gracias por conectar. ¿Cómo estás? Bienvenido, saludos a todas las escuderías Match, al transporte público, a los Ubers y Didis. Vamos a hacer el Match Challenge.
5: Oye, Amy, ¿cuál es el Match Challenge?
4: Bueno, el Match Challenge se trata de que si nos vienes escuchando en un Uber o en un Didi, te dé 5 estrellas. Gracias por conectar. Dentro de dos rolas te contaré cómo ganar boletos para el concierto de Alejandro

Este es el Match 90.1 más pop. Conéctate, así suena DJ Snake. La canción es Middle. 10 de la mañana con 6 minutacos, 10 de la mañana con 6. Arranquemos con todo este primer día de la semana. Gracias por conectar. ¿Hacia dónde vas, Match? ¿Qué tal el clima? Está bien raro, ¿no? 21 grados centígrados en la capital de la Semite. Y la más alta será de 23 grados. Emi, una duda, ¿va a volver a llover? Sí, va a volver a llover. Ve preparando los gogles, el traje de baño, porque ahora sí se va a poner intensa la lluvia. Gracias por conectar, Matri. Nos vamos con la escudería Match y llevamos sorpresas para ti. Mi nombre es Emilio Quiroz, te acompaño hasta las 2. Y bueno, mañana, martes 14 de julio, lo repito, mañana 14 de julio, de 5 a 6 de la tarde, vamos a estar en la prolongación Miguel Hidalgo. Lo repito, prolongación Miguel Hidalgo y Avenida Tecnológico, Colonia San Cristóbal Tepontla. Así es. Bien, bien, bien. San Cristóbal Tepontla, uno de mis lugares favoritos de Puebla para comer el chile en nogada, ¿eh? Allá se mueve en chile en nogada. No sé si lo sepan, buen chile en nogada. Y bueno, por allá vamos a estar a un costado del CAM, ya sabes, el centro de atención múltiple de Cholula. Te veo por allá, 5 a 6 de la tarde, martes, mañana, 14 de julio. Venga, llevamos sorpresas para ti y ahora vamos a escuchar una buena rola. ¿Qué crees que venga? ¿Qué sigue? ¿Quién es? ¿Quién es el siguiente? Así es, Nicki Minaj y Justin Bieber, Beauty and a Beat, aquí en Match 90.1 más pop. Conéctate, bonito lunes, Matter.

0: Este es el Match 90.1 más pop. Conéctate con Kendrick Lamar y Sisa. La canción es Luther y la escuchaste a las 10 con 14 minutos. 10 con 14 minutos. Oye, parece que nuestra artista Match, Ariana Grande, le quitó a otros famosos los primeros puestos en las listas musicales y no parece que vaya a bajar. ¿Por qué? Porque a las 10 con 22 te contaré el chisme.
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10: Hola, Matchers. ¿Cómo estamos? Muy buen camino. Vámonos con más.
2: Aviso.
10: Oigan, recuerden, hay un cierre intermitente en Gran Avenida. Esto de Avenida 18 Poniente hasta Avenida 30 Poniente.
2: Tráfico lento.
10: Sobre Avenida 31 Poniente te cuesta avanzar de Boulevard 5 de Mayo hasta la calle 5 Sur. Boulevard del Niño Poblano lleva asentamientos de Avenida Central hasta Avenida 11 Sur. Sobre Avenida 25 Poniente te cuesta avanzar de Avenida Esteban Antoñano a Boulevard Atlixco.
2: Carga que avanza.
10: Sobre la calle 17 Sur de Avenida 23 Poniente hasta Avenida Juárez. Llevamos un poquito de carga, pero no dejamos de avanzar sobre la calle 9 Sur de Avenida 55 Poniente a Boulevard Carlos Camacho Espíritu.
2: Clima.
10: 19 grados ya nos marca el termómetro. Yo soy Oli, ustedes están escuchando Match 90.1 más pop. Conéctate.
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Estás en Match 90.1 más pop. Conéctate, Diamonds de Rihanna. Sonando a las 10 de la mañana con 30 minutos. Una tremenda canción. Gracias por conectar. Lunes 13 de julio. ¿Cómo estás, Matcher? ¿Cómo estás? Bienvenido, bienvenida. Buen día. Espero que estés teniendo un excelente, excelente lunes. ¿Y qué crees? ¿Qué crees? Que te tengo una buena noticia. Desde hace rato te lo canté y ahora sí, tengo boletos para que te lances tú y tres amigos o amigas más al concierto de Alejandro Sanz, tío. Muy buenos días. ¿Cómo estás, Jolines? Hola. Así es, así habla Alejandro Sanz. De hecho, ese fue un audio de él. No. ¿Para qué les miento? La neta fui yo. Yo sé que me sale muy bien la imitación en español. Hola, tío. Pero, pues, no era Alejandro Sanz. Mi nombre es Emilio Quiroz, el que te acompaña, se pira, se fuga, se escapa, se va a las 2. Y, Matcher, tengo accesos cuádruples, pasaporte Match, para que te lances al concierto de Alejandro Sanz muy pronto. Así es, en el Estadio GNP Seguros vas a poder vivir esta experiencia única. ¿Y cómo ganas tus boletos? Sencillo, tienes que ir corriendo a Instagram. Sigue mi cuenta personal, @EmilioQuiroz1, nuestra cuenta oficial, @MatchRadioHQ. Y una vez que nos sigas a los dos, mándame por mensaje privado la palabra Alejandro. Yo te mando un link, ya nada más le picas, te registras y con eso estás participando. Recuerda, 10 de octubre, Estadio GNP Seguros en la Ciudad de México, el concierto de Alejandro Sanz en vivo. Te esperamos por allá, Matcher, mientras te dejo con la canción número 127 del día. Esto es de Sabrina Carpenter, se llama Man Child y la escuchas aquí en Match 90.1.

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1: I just wanna dive, baby. 10 de la mañana con 38 minutos. Estás escuchando un lunes 13 de julio, la mejor estación del condado. ¿Qué digo del condado? Del país. ¿Qué digo del país? Del continente. ¿Qué digo del continente? Del universo. Los aliens no se escuchan. ¿Qué? Ayer vi una película de aliens. Lo tengo que admitir. Me gustó mucho la película, pero me gustó más saber que los aliens nos están escuchando. Wow. Saludos. Oye, ¿cómo que ya se anunció la mejor canción del año? ¿Quién la hizo? ¿Quién lo anunció? ¿Ya la escuchaste? Dentro de unos minutos, a las 10:46. A las 10:46 te voy a contar cuál fue. Mientras, te quedas escuchando tu estación favorita. Esto es Match 90.1 más pop. Conéctate, que tengas un excelente lunes, Matcher.
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5: Hola, Matchers. Vámonos con más información vial. Recuerden,
3: tráfico lento.
5: El avance está complicado sobre Boulevard del Niño Poblano entre Avenida Central y Avenida 11 Sur. También te cuesta avanzar sobre Avenida 25 Poniente de Avenida Esteban de Antuñano a Boulevard Atlixco.
3: Carga que avanza.
5: Sobre la calle 17 Sur de Avenida 23 Poniente hasta Avenida Juárez. También llevamos carga que avanza en la calle 9 Sur. Esto de Avenida 55 Poniente a Boulevard Carlos Camacho Espíritu.
3: Clima.
5: Oigan, ya tenemos 19 grados en la temperatura, para hoy la máxima 23. 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

1.1 más pop, conéctate con The Weeknd y Daft Punk. Daft Punk, así es el dúo francés que rompió los estigmas de la música. Gracias por conectar, espero que estés teniendo una excelente mañana. 10:48, I feel it coming. Así es, I feel it coming, baby. Oye, ¿qué crees? Billboard nombró a The Cure, la canción de Olivia Rodrigo, no la banda, como la mejor canción del año. Mi nombre es Emilio Quiroz, te acompaño hasta las 2. Y bueno, para el grupo de críticos que conforman el prestigioso círculo de Billboard, confesaron que la mejor canción del año hasta ahora, tenemos que hacer el énfasis de que hasta ahora, porque obviamente vamos apenas en julio, bueno, ya es la mitad, ya es más de la mitad, de hecho, del año, pero aún así ya dijeron que esta es la canción de lo que va del 2026, y se llama The Cure. Olivia Rodrigo la está rompiendo y según ellos, pues Olivia es la artista con más probabilidades de llevarse el Grammy a Mejor Álbum. ¿Tú qué opinas? ¿Para ti quién se debería de llevar el Grammy a Mejor Álbum del año en lo que vamos del 2026? Aún falta mucho. Los críticos dicen que Olivia Rodrigo. No me disgusta, de hecho, me parece bastante sensato. Me gusta el álbum de Olivia Rodrigo y probablemente sea uno de mis favoritos de este año. Vamos a escucharla. Stupid Song. Olivia Rodrigo sonando en Match 90.1 más pop. Conéctate, bonito lunes.

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2: ¿Qué onda, Matcher? ¿Cómo estás? Muy buenos días. Son las 10 de la mañana con 58 minutos. Con esto vamos a arrancar nuestra segunda hora en el día juntos. Llenos de buena música. Buena música. Muchas gracias. 21 grados centígrados en este lunes. Lunes 13 de julio. ¿Cómo va esta semana? ¿Cómo pinta tu semana? La mía, la neta, pinta bastante movida, pero bastante bien, bastante emocionante. Gracias por conectar, 10 con 59 minutos. Y dentro de dos canciones te traigo buen chisme. Si fueras famoso y en pleno concierto con más de 20.000 personas viéndote y te da hambre, ¿qué harías? Bueno, esto le pasó a Bruno Mars y dentro de dos rolas te diré lo que él hizo.

Britney, Britney, ese grito que escuchas es de Britney Spears, obviamente. It's Britney Beach, así dice la canción. It's Britney, Britney también. Y pues bueno, Britney Spears lo dijo durante varias veces en su carrera. Se volvió prácticamente un sello de Britney Spears el decir esa frase. Pero la primera vez que la dijo, esto no muchos lo saben, fue en su canción del año 2007, Gimme More. Gimme More. Buena rola, la neta. Mis respetos, Will.i.am y Britney Spears. Scream and shouts. Yeah. Hoy hablando de artistas, Match. Algunas curiosidades, algunos secretos. Pues déjame te cuento que Bruno Mars se puso a comer jamón durante su concierto en España. Yo soy Emilio Quiroz, te acompaño hasta las 2. Y bueno, el fin de semana pasado Bruno Mars estuvo en Madrid, así es, en Madrid, dando un concierto de su Romantic Tour. Y bueno, ya le gustó darnos momentos virales en sus shows, de verdad, que yo se lo agradezco mucho porque nos está dando demasiado de qué hablar. Y bueno, tanta hambre tenía que a la mitad del concierto tomó una pierna de jamón serrano, cortó un pedazo y se puso a comer. Se me antojó, lo tengo que admitir, se me antojó. En México, chance, en su concierto de México, se haga una barbacoa. Imagínate, ¿qué se podría hacer Bruno Mars en México? Así que, ah, ya me dio hambre. Me voy a partir un pedacito de barbacha. Voy a hacer un pozole. Unos tacos. Se me trajeron unos tacos porque estoy hablando de comida a las 11:07. Mejor hablo de música. Esto es de Bruno Mars. Se llama Risk It All. Y la escuchas aquí en Match 90.1 Más Pop. Conéctate.

0: 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Este es Sin Match 90.1 más pop. Conéctate a la canción. Es Break My Heart. La artista es Dua Lipa. La estación Match 90.1 más pop. Conéctate. Buenos días. 11:14, 11 de la mañana con 14 minutacos. Buena rola. Oye, ¿qué crees? Tengo una bocina inteligente Match que puede ser tuya. ¿Cómo la ganas? ¿Cómo la ganas? Es muy sencillo. Dentro de unos minutos, a las 11:22, te lo digo. Te quedas escuchando tu estación favorita. Esto es Match 90.1 más pop. Conéctate.
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1: Hola Matchers, buen camino, excelente lunes, vámonos con toda la información vial.
2: Aviso.
1: Oigan, recuerden que hay cierres intermitentes en Gran Avenida, esto entre Avenida 18 Poniente y Avenida 30 Poniente.
2: Tráfico lento.
1: Sobre Avenida 2 Oriente te cuesta avanzar de la calle 18 Norte hasta Boulevard 5 de Mayo. También te retrasa sobre Avenida 25 Poniente, de la calle 17 Sur hasta Avenida 16 de Septiembre. Vamos a encontrar...
2: Carga que avanza.
1: Sobre la calle 26 Norte de la calle 12 Oriente a Boulevard Xonaca también hay carga que avanza. En la calle 20 Oriente de la calle 42 Norte a la calle 36 Norte.
2: Clima.
1: 22 grados, ya nos marca el termómetro. 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

Y este es el Match 90.1 más pop. Conéctate, la canción es de Lady Gaga, se llama Judas. Y la escuchas a las 11 de la mañana con 31 minutos. Tremendo lunes, 11 de la mañana con 31 minutos. Y Judas, Lady Gaga, ha comenzado a sonar. Oye, Major, oficialmente el nuevo proyecto de Billie Eilish como actriz está confirmado. Yo soy Emilio Quiroz, te acompaño hasta las 2. Y bueno, hace unos meses, ¿te acuerdas? Te conté que habían rumores de que nuestra artista Major podría iniciar su carrera como actriz. Bueno, esto ya no es más un rumor, ahora es oficial. Billie Eilish protagonizará The Bell Jar. Así es, que es la adaptación de un libro famosísimo, icónico, de la autora estadounidense Sylvia Plath. Es uno de los libros más importantes de la contracultura y sobre todo del feminismo. Y ahora Billie Eilish la protagonizaría junto al actor Connery Story. Así es, Connery Story es el actor. Bueno, será su debut como actriz. Billie Eilish empezará su carrera como actriz y me emociona, ¿eh? La peli se va a grabar en Canadá. Así que podemos esperar cosas bastante, bastante interesantes de esta película. 139 rolas en lo que vamos de este lunes. La canción se llama Wildflower, Billie Eilish, aquí en Match 90.1, más pop. Conéctate. Excelente lunes.

0: Así suena Match 90.1 más pop, conéctate. Esta canción fue de Maroon 5, She Will Be Loved, a las 11:41 minutos. Oye, tengo boletos para que te lances al concierto de Sam Smith. A las 11:47 te digo cómo ganarlos.
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0: Muy buen camino, Matchers. Vámonos con toda la información vial. Recuerden, encontraremos el avance.
1: Tráfico lento.
0: Esto en Avenida 15 de Mayo de Gran Avenida a Boulevard Norte. También se retrasan en Avenida 25 Poniente, de la calle 17 Sur hasta Avenida 16 de Septiembre.
1: Carga que avanza.
0: Sobre la calle 26 Norte de la calle 12 Oriente a Boulevard Xonaca. La calle 20 Oriente con carga que avanza de la calle 42 Norte hasta la calle 36 Norte.
1: Clima.
0: Ya tenemos 22 grados. ¿El tráfico está detenido? Revisa nuestro X en @tráficopuebla. Encuentra alternativas viales e información actualizada de lo que sucede en las calles. No le cambien, yo soy Oli, están en Match 90.1 más Pop. Conéctate.

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más pop, conéctate, Temper City, la canción es Self-Aware y sonó a las 11 de la mañana con 49 minutos. Gracias por conectar, Matcher, ¿cómo estás? Espero que estés teniendo un excelente, excelente día. Oye, ¿qué crees? Que Sam Smith regresa a la Ciudad de México 17 de agosto en el Auditorio Nacional y yo tengo boletos para que tú y tres amigos o amigas más se lancen. Mi nombre es Emilio Quiroz, te acompaño hasta las 2 y esto es un hecho, esto es real. Tenemos boletos para que tú y tres amigos más vivan la gran experiencia del concierto de Sam Smith. ¿Cómo puedes ganar tus boletos? Es muy sencillo. Tienes que ir corriendo a Instagram, sigue mi cuenta personal, @EmilioQuiroz1, nuestra cuenta oficial, @MatchRadioHQ. Y una vez que nos sigas a los dos, mándame por mensaje privado la palabra Sam. Yo te voy a pasar un link para que ya nada más le piques, te registres y con eso estés participando. Te espero por allá, Matcher. Venga, es tu oportunidad de ganar boletos para el concierto de Sam Smith. ¡Yeah! El Juan Gabriel de Inglaterra, ¿no? Sam Smith. Es un buen artista, Match. La neta, lo queremos mucho. 142 rolas en lo que vamos este lunes. La siguiente canción es de Miley Cyrus. Se llama Flowers. La escuchas aquí en Match 90.1 Más Pop. Conéctate.

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2: Candy Badger, ¿cómo estás? Muy buenas tardes, son las 12 en punto, 12 con un minuto ya, arranqueamos con todo esta tercera hora ya en el día juntos. Qué rápido se me está yendo el día. Oye, ¿qué le dijo una taza de café a otra? ¿Qué estás haciendo? Está bueno, está bueno. Hice reír a Camila, la productora, y con eso me doy por bien servido. Gracias, Camila. Gracias. ¿Cómo estás, Matcher? Bienvenido, bienvenida. Oye, tengo boletos para que te lances tú y tres amigos o amigas más al concierto de Harry Styles en México. ¿Quieres ganarlos? Bueno, dentro de dos rolas te voy a decir cómo lo puedes lograr. Te quedas aquí en...

Estás en Match 90.1 más pop. Conéctate con The Lazy Song de Bruno Mars. Son las 12 con 9 minutos. Ya son las 12 con 10 en este momento. Y Matcher, ¿qué crees? Tengo boletos para que tú y tres amigos o amigas más se lancen al concierto de Harry Styles. Mi nombre es Emilio Quiroz. Te acompaño hasta las 2. Y Matcher, ¿qué crees? Que el 10 de agosto llegará Harry Styles con su concierto. Con su concierto, uno de los más legendarios esperados del momento. Con su concierto Together Together al Estadio GNP Seguros de la Ciudad de México. Y yo tengo boletos para que tú y tres amigos o amigas más se lancen. Pasaporte Match, ya lo sabes. ¿Quieres ganar los boletos? Es muy sencillo. Lo único que tienes que hacer es ir corriendo a Instagram y seguir nuestra cuenta oficial, arroba Match Radio HQ, mi cuenta principal, arroba Emilio Quiroz 1. Y mándame por mensaje privado. Estoy buscando a los fans y a las fans de Harry, a los verdaderos y a las verdaderas. Dime, ¿en dónde trabajaba Harry Styles antes de haber hecho su audición en The X Factor? Así es, ¿en dónde trabajaba Harry Styles? Mándame un mensaje por privado. Primero nos sigues a mí y a Match Radio HQ, arroba Emilio Quiroz 1, arroba Match Radio HQ. Me mandas mensaje en dónde trabajaban y si le atinaste la respuesta, yo te paso un link para que nada más le piques, te registres y con eso estés participando. Te espero por allá, Matcher, mientras te dejo con la rola número 146 del día, Baby Doll, Dominic Fike, aquí en Match 90.1 más pop. Conéctate, bonito día.

0: en Match 90.1 más Pop. Conéctate con The Weeknd. La canción es Save Your Tears. Guarda las lágrimas, baby, para otro día. Save Your Tears. 12:16. Oye, Pitbull rompió un nuevo récord Guinness gracias a su falta de cabello. Dentro de unos minutos a las 12:25. Te cuento de qué se trata.
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3: Informe Vial. 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Hola, ¿qué tal? Excelente camino, vámonos con más.
1: Tráfico lento.
3: Tome nota, Matchers, el avance está lento sobre Boulevard del Niño Poblano, de Avenida Central hasta Avenida 11 Sur. Avenida 18 Oriente también lleva carga de la calle 42 Norte hasta la calle 36 Norte. Vamos a encontrar...
1: carga que avanza.
3: Sobre la calle 3 Sur de Avenida 23 Poniente hasta Avenida 33 Poniente. Avenida 4 Oriente lleva carga que avanza de la calle 19 Norte hasta Avenida 11 Norte.
1: Clima.
3: 22 grados en la temperatura. 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

Estás en Match 90.1 más pop. Conéctate. Time of Our Lives. Pitbull. 12:25. Así, 25 minutos. Pitbull. Sonando a las 12:25. Oye, ¿qué crees que nuestro artista Match, que acabas de escuchar de fondo, el buen Pitbull, rompió un nuevo récord Guinness por reunir a más personas pelones? Yo soy Emilio Quiroz, te acompaño hasta las 2. Y bueno, todos conocemos a nuestro artista Match y su legendaria cabeza pelona. Así es, invitó a sus fans a reunirse en su concierto, ya sabes, en el BST Hyde Park. Así se llama el escenario en donde tocó, con pelucas pelones, para romper un récord Guinness. Imagínate, llegaron más de 22,000 personas, pues terminó rompiendo el récord. Así es, si quieres ver las fotos de tantas personas reunidas con pelucas pelones, están en mi Instagram, @matchradiohq, @emilioquiroz1, por allá te las dejo. @emilioquiroz1, Instagram, historias, ahí están las fotos de los pelones. Te voy a dejar con la siguiente canción, la rola número 149 del día, Taylor Swift, I Knew It, I Knew You, aquí en Match 90.1, Mass Pop.

Estás en Match 90.1 más pop. Conéctate, Smash Mouth. I'm a believer, baby. I'm a believer. Desde que te conocí me he convertido en un creyente. I'm a believer. Eso dice esta canción, que en realidad es una rola original de los Monkees. Y después, Smash Mouth hizo una versión nueva para la película de Shrek, que es esta, I'm a Believer. 12:32, gracias por conectar. Oye, ¿qué crees? Dua Lipa es la primera artista femenina en tener 4 álbumes que superan las 5 billones de reproducciones cada uno. Yo soy Emilio Quiroz, te acompaño hasta las 2. Y bueno, es una verdadera locura, Matcher. Verdadera locura. Dua Lipa ha logrado conectar con millones de personas alrededor del mundo por su música. Imagínate el poder de la música que ha conectado a millones alrededor de todo el mundo. Así es. Y bueno, Dua Lipa ya tiene 4 álbumes con más de 5 billones cada uno. Vamos a escucharla. Esto es del álbum Radical Optimism, que justo se encuentran esos 4 álbumes con más de 5 billones. Houdini, Dua Lipa en Match 90.1 más pop. Conéctate.

0: Esto es Match 90.1 más pop. Conéctate, la canción es Sorry, Justin Bieber, que sonó a las 12:39.
1: Ay, Amy, gracias por poner a Justin Bieber. Él es mi crush.
0: No manches, ¿neta es tu crush?
1: Sí.
0: Ah, pues qué bueno. No, pues felicidades que sea tu crush Justin Bieber. ¿Cuál es tu crush así de la vida? A ver, Camila, ¿cuál era tu crush?
2: Ah, ¿quién?
0: Ah, Taylor Swift.
1: Ah, ¿tu crush? Nah, ¿neta?
0: Tu crush, bueno, ¿quién era tu crush en tu infancia, Matry? Cuéntamelo a través del Talkback Die Hard Radio. Ahí es donde tenemos comunicación directa con ustedes y a mí me encanta escucharlos. Gracias por conectar. ¿Quién era tu crush de la infancia? ¿Qué artista fue tu crush? Yo tengo que admitir que en la infancia mi crush fue Miley Cyrus. Lo admito. Me gustaba Hannah Montana. ¡Oye, Matry! ¿Qué crees? iHeartRadio Music Festival se acerca y nosotros lo vamos a tener en exclusiva a través de la cadena Match. ¿Cómo, cuándo, dónde? A las 12:48 te lo cuento. 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
5: Hola, Matchers, ¿cómo estamos? Excelente camino, vámonos con mucha más información vial.
4: Tráfico lento.
5: Recuerden que Avenida 18 Oriente lleva carga de la calle 42 Norte hasta la calle 36 Norte. Boulevard del Niño Poblano con carga de Avenida Central hasta Avenida 11 Sur. En Diagonal Defensores de la República llevamos carga de Avenida 40 Poniente a Boulevard 5 de Mayo.
4: Carga que avanza.
5: Sobre la calle 3 Sur de Avenida 23 Poniente hasta Avenida 33 Poniente también hay carga. Carga que avanza en Avenida 16 de Septiembre. Esto de la calle Claveles hasta Avenida Las Margaritas.
4: Clima.
5: Tenemos ya 22 grados en la temperatura. Para hoy la máxima se espera que sea de 23. No le cambien, Matchers. Yo soy Oli, están en Match 90.1 más pop. Conéctate.

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Estás en Match 90.1 más pop. Conéctate. Moving to the Sun de Hugel. Sonando a las 12:48. Buena canción, ¿no? Una buena rola que la verdad tengo que admitir me gusta muchísimo a mí. Es de mis canciones favoritas del momento. Moving to the Sun de Hugel. Que pues bueno, es una rola que se estrenó este mismo año. O sea, Hugel está más presente que nunca. Gracias por conectar, Matry. ¿Qué crees? Que los iHeartRadio Music Festival serán en Las Vegas, sí, pero también en tu casa. ¿Cómo? Aquí te lo cuento. Mi nombre es Emilio Quiroz, te acompaño hasta las 2. 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Hablando de que BTS va a estar en este festival, se me antojó escuchar más K-Pop. ¿Qué te parece si lo hacemos juntos? Esto es de las Hendrix, se llama Golden, y la escuchas aquí en Match 90.1 más pop. Conéctate. Bonito lunes, Matcher.

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3: ¿Qué tal, Matcher? ¿Cómo estás? Muy buena tarde. Es la 1:01, 1:01, espejo. Pide un deseo. Gracias por conectar. Oye, hoy es lunes. Y a veces los lunes son más cansados, más tediosos, más difíciles que los demás días de la semana. Muchas personas tienen teorías distintas del por qué el lunes se siente distinto. Pero bueno, yo no te vengo a decir el por qué es más pesado, sino a cómo podríamos reconfigurarlo. Que en nuestro cerebro está la posibilidad de hacer de hoy un mejor día. Hagámoslo juntos. Gracias por conectar. Dentro de dos rolas te diré cómo Summer va a estrenar un nuevo álbum este año.
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of Heaven, Bruno Mars. Sonando a la 1:08 p.m. Gracias por conectar. Oye, tengo nuevos detalles sobre el próximo álbum de Summer y aquí te los cuento. Mi nombre es Emilio Quiroz y te acompaño hasta las 2. Así es, el álbum sigue pendiente de una fecha exacta de estreno, pero lo que sí sabemos es que llegará a finales de este año. Imagínate, por noviembre, diciembre, bueno, por ahí va a llegar. También se filtró el nombre del álbum, se va a llamar Do Not Read This Journal. No leas este diario. Se ve que va a ser un álbum personal para Summer, así que vamos a escucharlo. Esta es la canción número 158 del día, Back to Friends, aquí en Match 90.1 más pop. Conéctate.

0: Estás en Match 90.1 más pop. Conéctate, Messi, Lola Young. Sonó a la 1:16 p.m. Gracias por conectar. Ya llegó el verano, Match. 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Este es el nuevo single, el nuevo jingle que estrenamos. Oye, Matchery, ¿qué crees? Te tengo una buena noticia. 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
1: Tráfico lento.
4: En circuito Juan Pablo II. Esto por asentamientos que encuentras entre la calle Río Conchos y la avenida 24 Sur. También te comparto que hay carga que no deja de avanzar en la prolongación de la 14 Sur. Desde la calle 95 Oriente hasta Boulevard Municipio Libre.
1: A vuelta de rueda.
4: En la calle 44 Norte. Intensa carga desde la calle Carmen Cerdán hasta la avenida 14 Oriente. Mejor evitemos la zona.
1: Aviso.
4: Y Mature, tómalo muy en cuenta. Hay un cierre intermitente en la Gran Avenida, entre las avenidas 18 Poniente y la avenida 30 Poniente.
1: Clima.
4: La temperatura se mantiene en 23 grados. 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
1: 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Esta es la rola número 161 del día. 161 canciones en el día. Una para los enamorados y las enamoradas. Olivia Dean, So Easy to Fall in Love, aquí en Match 90.1. Más pop. Conéctate.

Estás en Match 90.1 más Pop. Conéctate la canción Meet Me Halfway de los Black Eyed Peas. 1:34 p.m. Muy buena tarde, gracias por conectar, Matcher. ¿Cómo estás? Bienvenido, bienvenida. Oye, el verano Match llegó con todo y ya me están llegando algunas participaciones. Gracias por conectar. Además, buenas noticias, boletos cuádruples, pasaporte Match para que tú y tres amigos más se lancen al concierto de Akira Yamaoka. ¿Quién es Akira Yamaoka? Bueno, es el compositor, creador de la atmósfera sonora de Silent Hill y yo tengo boletos para su show. Mi nombre es Emilio Quiroz, te acompaño hasta las 2. Y bueno, el contexto es que Akira Yamaoka se presenta el 1 de noviembre en el Teatro Metropolitan de la Ciudad de México y tú lo vas a poder escuchar este concierto en vivo. 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Te espero por allá, Matry. Mientras te dejo con la canción número 163 del día. Esto es de Joe. Se llama End of Beginning y la escuchas aquí en Match 90.1 más Pop. Conéctate, bonito lunes.

0: 90.1 más pop, conéctate, see you again, Wiz Khalifa, Charlie Puth, no estoy llorando. No, la neta, ahora sí tengo que admitirlo, esta canción siempre me pone sentimental, me hace recordar la película de Rápidos y Furiosos 5 por alguna razón, bueno, porque sale al final. No, no era la 5, era la 6, de hecho, era la 6. Oye, Justin Bieber está celebrando una de las fechas más importantes de su carrera, ¿por qué? Dentro de unos minutos, una con 52, te lo digo.
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0: ¡Hey! Hola, Macho. Yo soy Dariet. Vamos con más de la información vial en este inicio de semana.
1: Tráfico lento.
0: Debes tener paciencia y asimismo, si puedes, evita conducir en la calle 24 Sur. Tenemos asentamientos entre Boulevard Los Pilares y Circuito Juan Pablo II. Asimismo, los encuentras en Circuito Juan Pablo II, entre la calle Río Conchos y la avenida 24 Sur. Carga que no deja de avanzar en la prolongación de la 14 Sur, desde la calle 95 Oriente hasta Boulevard Municipio Libre.
1: Aviso.
0: Acuérdate que tenemos un cierre intermitente en la Gran Avenida, entre las avenidas 18 Poniente y la avenida 30 Poniente.
1: Avanza.
0: En la avenida 66 Poniente, desde la diagonal Benito Juárez hasta la calle 11 Norte.
1: Clima.
0: La temperatura 23 grados. 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

Estás en Match 90.1 más pop. Conéctate. Dancing on my own, Robin. 1:52 PM. Muy buena canción, muy buena rola. Gracias por conectar. Oye, Stay de Justin Bieber cumplió 5 años y esta fecha tiene que ser celebrada. Yo soy Emilio Quiroz, te acompaño hasta las 2. Y bueno, el fin de semana, Stay de Justin Bieber y The Kid LAROI cumplió 5 años. Así es, uno de los hits más grandes, pues, de la década, de lo que vamos del 2020 para acá. Y bueno, que definitivamente demostró ser pues un gran hit, que Justin podía seguir creando grandes himnos del pop. ¿Qué te parece si la escuchamos juntos? Esto es de Justin Bieber y The Kid LAROI, la rola número 166 del día. Se llama Stay y la escuchas aquí en Match 90.1 más pop. Conéctate.

0: Este es el Match 90.1 más pop. Conéctate a Stay de Kid LAROI y Justin Bieber sonando en Donde Mi Gis.
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0: ¡École! ¿Cómo estás, Gis? Buena tarde, ya es la 1:55.
1: 1:55, muy bien, amigo. ¿Tú cómo estás?
0: Muy bien, muchas gracias. Feliz lunes.
1: Feliz lunes. Bendecido inicio de semana.
0: Bendecido inicio de semana. A ver, tus uñas, Gisela Navarrete.
1: Son unas estrellitas con unos puntitos.
0: ¡Órale! Está curiosana, la vida desde lejos. ¡Guau! Wow, está interesante.
1: Gracias.
0: Está padre, hoy está padre.
1: Con el outfit, porque son estrellas azules y venado azul.
0: ¡Ah, sí, es cierto! Mira, no había visto. O sea, nada más te las pintaste para ponerte esa
1: azul,
0: blusa.
1: Todo
0: o la
1: el tiempo.
0: O al revés.
1: No, la blusa para las uñas.
0: Ah, bueno, está bien. Gracias, Gis Navarrete. Oye, me voy a quedar a escucharte.
1: Perfecto.
0: Porque sé que traes muy buen contenido.
1: Claro.
0: Exacto. Entonces, ¿en dónde me voy a quedar a escucharte, mi Gis?
1: En Match 90.1.
0: Más pop.
1: Conéctate.
0: Adiós.
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2: ¿Qué tal, Matcher? Muy buenas tardes en este lunes 13 de julio, ya son las 2:01, espero que te encuentres súper bien. Yo soy Giselle Navarrete y voy a estar acompañándote como todos los días hasta las 6 de la tarde. Ahorita iniciamos con nuestra hora de música continua, 60 minutos con las mejores canciones, sin cortes comerciales, así que Matcher, vamos a disfrutarlo. Feliz inicio de semana. Oye, la canción Just Give Me a Reason es una de las baladas más importantes de Pink, pero su letra tiene una historia muy, pero muy personal. Vamos a chismear de esto dentro de dos canciones. ¡Excelente tarde, mi Matcher!

0: Estás en Match 90.1 más pop, conéctate. Acabamos de escuchar Just Give Me a Reason de Pink. Que mi matcher, la historia real detrás de esta canción, de verdad que nos rompe el corazón. Soy Giselle Navarrete y te acompaño hasta las 6 de la tarde. Justo Pink se inspiró en esos momentos un poco difíciles que en algún momento ella estuvo pasando con su esposo Carrie Hart. Y matcher escribió esta rola como una reflexión sobre luchar por una relación que parece estar desmoronándose, imagínate. O sea, fue de cierta manera también un himno de reconciliación para ellos y actualmente ya llevan 20 años casados. A lo mejor la canción también fue parte como para ellos de poder reflexionarlo, de poder pensarlo, y lo más importante para ellos fue justo poder arreglar sus problemas y que siguieran juntos y que estuvieran cuidando su relación. Así que 10 de 10. Y estoy muy segura de que su relación con su esposo suena como la siguiente rola, Ordinary de Alex Warren. La canción número 173 del día, de las más románticas del condado, aquí en Match 90.1 más pop, conéctate.
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0: Estás en Match 90.1 Más Pop. Conéctate, escuchamos Espresso de Sabrina Carpenter. Es la canción número 174 del día de hoy. Mi Matcher, esta semana tú puedes encontrarnos desde nuestra escudería Match. ¿Dónde y cuándo nos vas a poder encontrar? Te lo digo a las 2:20.
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3: Informe Vial. Hey Matcher, hola, yo soy Dariet y vamos con más de la información vial.
1: Aviso.
3: Acuérdate que tenemos un cierre intermitente. Lo encuentras en la Gran Avenida, entre las avenidas 18 Poniente y la avenida 30 Poniente.
1: A vuelta de rueda.
3: Ya se complica conducir en la avenida 14 Oriente. Esto porque tenemos carga intensa desde la calle Habana hasta Boulevard Vicente Suárez. También la encuentras en Boulevard 5 de Mayo, desde la calle 2 Sur hasta Boulevard Carlos Camacho Espíritu.
1: Tráfico lento.
3: Hay asentamientos en la avenida Adolfo López Mateos, entre la avenida del Tecnológico y la calzada Zaragoza.
1: Avanza.
3: Ligera carga en la calle 31 Sur, desde la avenida 29 Poniente hasta Circuito Juan Pablo II. También en la calle 9 Sur, desde la avenida 33 Poniente hasta la avenida 25 Poniente.
1: Clima.
3: 23 grados la temperatura. 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

Sigues en Match 90.1 más Pop. Conéctate, acabamos de escuchar No Lie de Sean Paul y Dua Lipa. Allí en Matcher, esta semana vamos a tener Escudería Match. Yo soy Isel Navarrete y te acompaño hasta las 6 de la tarde. El día de mañana, martes 14 de julio a las 5 de la tarde, vamos a estar en Prolongación Miguel Hidalgo y la Avenida Tecnológico en la colonia San Cristóbal Tepontla, justo a un costado del Centro de Atención Múltiple de Cholula. Ahí nos vas a poder encontrar. Vamos a estar llevándote, obviamente, parte de nuestros kits Match, muchas sorpresas. Así que no te lo pierdas, mañana de 5 a 6 de la tarde, justo a un costado del Centro de Atención Múltiple de Cholula. Así que toda mi banda de por allá, por favor, no se les vaya a olvidar para que puedan ir a nuestra escudería Match. Sigamos con más música. Llega tremenda rola de Olivia Rodrigo. Esta es la canción número 176 del día. Se llama The Cure, de su nuevo álbum You Seem Pretty Sad for a Girl So In Love. Aquí en Match 90.1, más pop, conéctate.

Tonight. Estás en Match 90.1 más pop. Conéctate, acabamos de escuchar We Are Young, The Fun. Tremendo temazo, mi Match. De esos himnos, de verdad es un tremendo himno. Oye, mi Match, que además a mí me encanta que uno de los integrantes de esta banda no solamente ha hecho canciones con Fun, sino que también ha trabajado con muchos otros artistas Match. Yo soy Giselle Navarrete y te acompaño hasta las 6 de la tarde. Justo Jank and Tuff es uno de los productores más importantes en el mundo del pop. Él ha ganado 4 Grammys consecutivos como productor del año, justo del 2022 al 2025, y ha trabajado también en álbumes ganadores del Grammy Álbum del Año junto a Taylor Swift. Imagínate eso. También ha producido música para Lana del Rey, para Lorde, Sabrina Carpenter, también para Florence, y también con The Machine, que es una de estas bandas tan interesantes. Con esta banda él se convirtió en una de las mentes creativas más influyentes en la industria musical. Así que me encanta, porque no solamente él, Matcher, muchos otros de los integrantes, como que

proyectos por aparte, donde la verdad se la han rifado 1,000, 8,000, 10 de 10. Vámonos con un DJ y productor musical. Él es Cyril, con esta canción que se llama Stumbling In, la rola número 178 del día, aquí en Match 90.1, más pop, conéctate.

Estás en Match 90.1 más pop. Conéctate, acabamos de escuchar Mr. Sexo Beat de la mismísima Alexandra Stan. 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Muy, pero muy fácil. 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Corre a participar y te dejo con la siguiente rola de Lady Gaga y Bruno Mars, Die With A Smile. 180 canciones en Match 90.1 más pop. Conéctate.

Estás en Match 90.1 más pop. Conéctate, acabamos de escuchar Can't Feel My Face de The Weeknd. Oye, Matcher, en una entrevista exclusiva con Match FM, la banda Temper City nos reveló qué es lo que va a cantar en su primera gira mundial. Soy Giselle Navarrete, te estoy acompañando hasta las 6 de la tarde. Justo nuestro querido compañero y colega Emilio Quiroz entrevistó a la banda y hablaron sobre cómo es hacer una gira cuando solamente tienen una canción como súper viral en toda su carrera. Pues Matcher, ellos dijeron que van a aprovechar los conciertos para presentar todo su primer álbum con esas canciones que nadie ha escuchado todavía. Y además para ellos esta gira es una oportunidad para poder conectar cara a cara con sus fans. Y Matcher, ya está en nuestro canal de YouTube esta entrevista por si la quieres ir a ver. Nos encuentras así como Match FM, así nos encuentras súper fácil para que la vayas a ver. La neta está muy interesante todo lo que pudimos platicar con ellos. Emilio Quiroz hizo la entrevista, Matcher, así que 10 de 10. Vamos a escuchar Temper City con Self Aware, 182 canciones aquí en Match 90.1 más pop. Conéctate.

0: Estás en Match 90.1 más pop. Conéctate, acabamos de escuchar a Benson Boone con Beautiful Things, la canción número 183 del día. Oye, Matcher, los nombres de varios artistas Match podrían convertirse en tu pase para ganarte una bocina inteligente Match este viernes. Así que muy pendiente a las 2:57 que te cuento más de esta dinámica.
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1: Avanza.
4: Matcher, tu camino va poco a poco en la calle 7 Sur, desde la avenida 111 Poniente hasta la avenida 105 Poniente. Asimismo, en la calle 19 Sur, a partir de la avenida 21 Poniente hasta la avenida 31 Poniente. Otra zona que ya te comparto con ligeros asentamientos es Boulevard Carmen Cerdán. Entre la avenida Tilag hasta Boulevard Norte vamos poco a poco.
1: Tráfico lento.
4: Asentamientos en Boulevard 14 Sur, entre la avenida 43 Oriente y Boulevard 2 de Octubre. Tómalo muy en cuenta y mejor evita conducir en la zona.
1: Clima.
4: 23 grados la temperatura actual. 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
4: ¿Qué tal, Matcher? 2:58 en este lunes 13 de julio en nuestro verano match. ¿Cómo andamos? Espero que te encuentres muy pero muy bien. Yo soy Giselle Navarrete y sigo contigo hasta las 6 de la tarde. Oye, mi Matcher, si tú te quieres ganar una bocina inteligente, te voy a dar pistas de varios artistas match toda esta semana para participar. Y tenemos la primera pista el día de hoy dentro de dos canciones. Así que, Matcher, no te me vayas y muy atento, porque esa pista es muy importante para que tú te ganes tu bocina inteligente match.

Estás en Match 90.1 más pop. Conéctate, acabamos de escuchar Bye Bye Bye de NSYNC. Oye, mi Matcher, esta semana yo te voy a regalar una bocina inteligente. Match, escuchándonos todo el tiempo, es como te la vas a ganar. Yo soy Giselle Navarrete, te acompaño hasta las 6 de la tarde. Matcher, esta semana yo te voy a estar dando nombres de artista Match. Cada día va a ser un artista diferente y tú tienes que anotar estos nombres, porque el viernes, en el momento en el que yo te diga, tú vas a enviarme una nota de voz en el talkback desde nuestra app de iHeartRadio, y en este audio tú me vas a dar la lista completa de todos los artistas que te voy a estar diciendo durante esta semana, el nombre de los artistas, tu nombre y tu número de teléfono. Matcher, quien tenga a todos los artistas Match correcto, se van a ganar su bocina inteligente Match este viernes. ¿Estás listo? ¿Ya tienes papel, pluma para anotar a tu artista Match de este día? El día de hoy es BTS, la banda BTS. Mañana cambiamos de artista, así que de una vez, guárdalo, anótalo, acuérdate y al rato me lo anotas, Matcher. Hoy lunes tenemos BTS. Mañana te tengo otro nombre de otro artista, así que vas a tener que estar pendiente de estos siguientes 4 días de toda nuestra estación para que puedas ir recolectando todos y cada uno de nuestros artistas Match. Vámonos con más música, justo vamos a escuchar algo de BTS. Esta es la canción número 186 del día. Se llama Swim, aquí en Match 90.1 más pop. Conéctate, buenas tardes.

0: Estás en Match 90.1 más pop. Conéctate, escuchamos Peaches de Justin Bieber y Daniel Caesar. 187 canciones sonando el día de hoy. Oye, mi Matcher, si tú esperabas ver a Ariana Grande en la nueva temporada de American Horror Story, pues hay un chisme nuevo sobre esto y te voy a contar a las 3:21 en la exclusiva.
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4: Buen camino, Matcher. Yo soy Dariet. Ya te actualizo con más información vial.
1: Tráfico lento.
4: Esto en Boulevard 14 Sur. Hay carga lenta entre la avenida 43 Oriente y Boulevard 2 de Octubre.
1: Avanza.
4: Ligera carga en la calle 7 Sur a partir de la avenida 111 Poniente hasta la avenida 105 Poniente. También en Boulevard Carmen Cerdán, tu avance va poco a poco desde la avenida Atilaca hasta Boulevard Norte. Y otra zona que te comparto es la calle 16 Norte, partiendo de la avenida 8 Oriente hasta la avenida Juan de Palafox y Mendoza.
1: Fluido.
4: En la avenida Vicente Guerrero, aprovechalo porque hay buen avance desde la avenida Fidel Velázquez hasta la calle Hermanos Flores Magón.
1: Aviso.
4: Cierre intermitente, este lo encuentras en la Gran Avenida, entre la avenida 18 Poniente y la avenida 30 Poniente.
1: Clima.
4: 23 grados. 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

Estás en Match 90.1 más pop. Conéctate, acabamos de escuchar Firestone de Kygo. Matcher, oficialmente le decimos adiós al cameo de Ariana Grande en la serie de American Horror Story. Soy Giselle Navarrete y te acompaño hasta las 6 de la tarde. Matcher, esta es una serie que tiene como bastantes historias de terror, por así decirlo. Diferentes personajes, escenarios, épocas. Y al final hay cosas así como muy de miedo, de que casas embrujadas, brujería y muchos temas un poco fuertes. Y se había comentado el año pasado de que Ariana Grande iba a ser parte de la nueva temporada, de la temporada número 13. Pero de acuerdo con la revista Deadline, su gira Eternal Sunshine justo coincidió con el calendario de grabaciones de esta serie, y es por eso que Ariana ya no va a salir. La verdad es que es una noticia triste, porque muchos fans sí querían verla en este show, que aparte está como muy loco, porque es justo cosas de mucho miedo, y Ariana Grande como que no nos da las vibras de así de cosillas de miedo. Así que bueno, Matcher, nos la perdimos, pero estamos seguros de que vamos a seguir viéndola en la pantalla grande, porque está ahorita trabajando en películas. Así que 10 de 10. Vamos a escucharla en la canción número 189. Esto es Hate That I Made You Love Me. Ariana Grande aquí en Match 90.1 más pop. Conéctate.

Sigues en Match 90.1 más pop. Conéctate, escuchamos Don't Stop the Music de Rihanna. Mi Matcher, ya estamos a nada de que llegue Sam Smith a la Ciudad de México. Soy Isel Navarrete, te acompaño hasta las 6 de la tarde. Matcher, él va a andar en tierras mexicanas. El 18 de agosto te tenemos boletos para que vayas a su show en el Auditorio Nacional. Son 4 boletos para ti. ¿Y cómo puedes participar para llevártelos? Muy fácil, tienes que ir a nuestro Instagram, @matchradiohq. Y justo tenemos una foto que es la quinta foto en nuestro perfil, que es de Madonna. Sale justo Madonna con información de su nuevo álbum. Y en esa publicación tú tienes que ir a comentar: quiero ver a Sam Smith. Es lo único que tú tienes que comentar para que yo me pueda poner en contacto contigo. Así yo me voy a meter a la publicación de Madonna, voy a buscar tu comentario y te voy a mandar mensaje privado pasándote nuestro registro de participación, que una vez que lo tengas ya estás automáticamente participando para llevarte estos 4 boletos a su concierto. @matchradiohq en Instagram. En la foto de Madonna tienes que comentar: quiero ver a Sam Smith. Corro de una vez a comentar para que te pueda pasar nuestro registro. Y mientras te dejo con más música, llega Billie Eilish con Birds of a Feather. 191 canciones en Match 90.1 más pop. Conéctate.

0: Estás en Match 90.1 más pop. Conéctate, escuchamos Sex on Fire de Kings of Leon, 192 rolas en el día. Oye, Matcher, ¿tú te acuerdas de los Walkman? Olivia Rodrigo los trajo de vuelta con un lanzamiento muy especial y te cuento más a las 3:47.
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5: Tráfico lento.
4: Hey, Machor, sé paciente. En la calle 33 Norte ya te comparto. Hay asentamientos entre la avenida 6 Poniente y la prolongación Reforma. También los encuentras en la avenida 135 Poniente. Esto a partir de la calle del Trabajo hasta la avenida 3 Sur. Otra zona donde vamos lento es la calle 3 Sur, entre la privada de la avenida Revolución hasta la avenida 31 Poniente. Y en la calle 35 Norte, entre Boulevard de la Pedrera y la calle Jesús Reyes Heroles.
5: Clima.
4: 23 grados. ¿Buscas epóxicos, poliuretanos o acabados industriales? 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

Estás en Match 90.1 más pop. Conéctate, acabamos de escuchar Stupid Song de Olivia Rodrigo, una de las nuevas canciones de su nuevo álbum You Seem Pretty Sad for a Girl So In Love. Y Mature, Olivia Rodrigo ahorita nos está llevando de regreso a los 80s con su nuevo Walkman para oír sus cassettes. Soy Giselle Navarrete, te estoy acompañando hasta las 6 de la tarde. Esta es una nueva colección de Urban Outfitters y Mature, el artículo que más llamó la atención fue este reproductor de cassettes tipo Walkman, que está justo inspirado en su álbum You Seem Pretty Sad for a Girl So In Love. Y Mature está bien padre porque tiene los audífonos típicos de esponjita y el reproductor está lo máximo, son de color rosa, muy Olivia, y me encantó, de verdad está increíble. En este momento te dejo las fotos a través de mis redes sociales en Instagram, arroba Giselle Navarrete y bajo, también síguenos en arroba Match Radio HQ. La neta está de 10 y se me hace una manera muy interesante de sacar merch de estos artistas Match. 10 de 10. Vámonos con más música. Llega Kendrick Lamar y SZA con la canción número 194 del día. Esto se llama Luther, sonando aquí en Match 90.1 más pop. Conéctate.

0: Rich 90.1 más pop. Conéctate que vamos a escuchar One Kiss de Calvin Harris y Dua Lipa. 195 rolas sonando el día de hoy. Oye, los artistas Match más importantes del mundo están a punto de reunirse en un solo escenario exclusivo de Match 90.1. Y a las 4 de la tarde te cuento más.
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6: 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John Dewey Matcher, ya son las 4 de la tarde en este 13 de julio. Oye, qué rápido se nos está pasando el día, ayuda. Espero que te encuentres muy bien. Yo soy Giselle Navarrete y voy a seguir contigo hasta las 6 de la tarde. Oye, ¿qué crees? Vamos a tener el iHeartRadio Music Festival, que es un evento que va a reunir a grandes artistas Match, como BTS, La Serafín, Weezer y Goo Goo Dolls. Te voy a explicar todo sobre este festival de música del que tú vas a ser parte justo dentro de dos canciones a las 4:07, así que no te me vayas. Provechito, mi Matchers, si vas manejando, vete con mucho cuidado.

Estás en Match 90.1 más pop. Conéctate. Qué buena rola acabamos de escuchar. Eso fue Ride the 21 Pilots. Que mi Matcher, en algún tiempo muy feliz y muy lejano, me salía el rap de esta rola. Ahora claramente ya no. Oye, ¿qué crees? Vamos a tener la transmisión especial del iHeartRadio Music Festival 2026. Soy Giselle Navarrete, te estoy acompañando hasta las 6 de la tarde. 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Si todavía no la tienes, corre a descargarla para que no te vayas a perder de nada. Vamos a tener artistas como Cardi B, Benson Boone, también Snoop Dogg, BTS, así que la neta va a estar muy muy chido, no se te olvide, 18 y 19 de septiembre, ya con nuestra app instalada iHeartRadio, nos puedes guardar en tus memorias para que así nos encuentres en tu inicio cada vez que abras nuestra app. Vámonos con más música, llega Bruno Mars en la canción número 298 del día, esto se llama I Just Might, sonando aquí en Match 90.1 más pop, conéctate.

0: Sigues en Match 90.1 más Pop. Conéctate. Eso fue Blinding Lights de The Weeknd. 199 canciones el día de hoy. Mature, para celebrar el día del rock, Tame Impala se inspiró en el rock noventero para darle vida a una nueva creación. Te voy a contar todo esto a las 4:24.
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3: Informe vial.
4: Hey, hola, Matcher. Yo soy Dariet. Vamos con más información vial.
2: Aviso.
4: Un cierre intermitente que te encuentras en la Gran Avenida, entre las avenidas 18 Poniente y la avenida 30 Poniente.
2: Tráfico lento.
4: Esto por asentamientos en la calle 33 Norte, entre la avenida 6 Poniente y la prolongación Reforma. Asimismo, en la avenida 135 Poniente, entre la calle del Trabajo y la avenida 3 Sur. En la calle 3 Sur vamos lento entre la privada de la avenida Revolución hasta la avenida 31 Poniente. Y en la calle 35 Norte, entre Boulevard de la Pedrera y la calle Jesús Reyes Heroles.
2: Clima.
4: 23 grados la temperatura. ¿Tienes dudas sobre qué ruta seguir para llegar a tu destino? Nosotros te ayudamos. Estamos en X como arroba tráfico Puebla. Te acompañamos con la mejor información vial. 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

Season Match 90.1 más pop. Conéctate que vamos a escuchar I Like It de Enrique Iglesias, acompañado de Pitbull en esta gran canción. Hoy mi Metro Tame Impala rindió homenaje a la banda de Smashing Pumpkins en una nueva canción. Soy Giselle Navarrete y te acompaño hasta las 6 de la tarde. Metro se cuenta que usaron las típicas guitarras psicodélicas que marcaron los primeros discos de esta banda rockera noventera. Y se notó mi Metro un montón la inspiración en el sonido y también pues en toda la esencia de la rola original. Y Matcher, para que tú puedas escuchar esto, te traigo las dos versiones de la canción. Mira, esta es la de Smashing Pumpkin, la original. Super mega hiper rockera. Y aquí te tengo la versión de Tame Impala que recientemente se estrenó. Me encanta porque tenemos ambas versiones, la original super mega hiper rockera y esto de Tame Impala, que a lo mejor va un poco más lenta, pero a la vez como que justo te transporta a esta canción original. Así que amamos el más reciente estreno de Tame Impala. ¿Qué te parece si lo vamos a escuchar en la canción número 201 del día de hoy con esto que se llama Dracula aquí en Match 90.1 más pop? Conéctate, buenas tardes.

hasta las 6 de la tarde. Él va a llegar el 10 de agosto al Estadio GNP Seguros en la Ciudad de México y te tengo estos 4 boletos. ¿Cómo participas por ellos? Tienes que primero seguirnos en Instagram como @matchradiohq. Luego me vas a buscar a mí, @GiselleNavarrete_, y me mandas mensaje con el nombre de nuestro artista Match. Así, por mensaje solamente mándame Harry Styles y con eso yo te respondo para pasarte nuestro registro de participación. @matchradiohq, @GiselleNavarrete_, me mandas mensaje con el nombre Harry Styles. Corre a participar para que te puedas ganar estos boletos. Y te dijo con Daisies de Justin Bieber, 203 canciones sonando el día de hoy aquí en Match 90.1 Más Pop. Conéctate.

Estás en Match 90.1 más pop. Conéctate y escuchamos Beautiful Girls de Sean Kingston. Be Mature, con la gran sorpresa de que Harry Styles va a regresar a la Ciudad de México con su Together Together Tour. Y Be Mature, la mejor parte de todo esto es que te tengo 4 boletos para que vayas a su show. Soy Giselle Navarrete, te estoy acompañando

0: Sigues en Match 90.1 más Pop. Conéctate, escuchamos Poker Face Lady Gaga, 205 canciones sonando el día de hoy. Ayer Mature, ¿sabías que Dancing On My Own, la canción viral del momento, no es una rola original de Callum Scott? Te voy a contar cómo nació esta versión a las 4:50 minutos.
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1: Hola, hola, Machor. Yo soy Dariet. Ya regresé y te sigo compartiendo más información vial.
2: Tráfico lento.
1: Asentamientos que te encuentras sobre la calle 18 Sur, entre la avenida 35 Oriente y la avenida Manuel Espinosa Iglesias. También los encuentras en la avenida Gavilanes, a la altura de Boulevard Carlos Camacho Espíritu.
2: Avanza.
1: Esto en la calle Tehuacán Sur, desde la avenida Juárez hasta la avenida Matamoros. En la calle 29 Sur, ligera carga entre la avenida 13 Poniente y la avenida 3 Poniente. Asimismo, otra zona que te comparto con ligeros asentamientos es la calle Aljojuca. Esto entre la prolongación Reforma y la calle Chignahuapan. Y en la calle Naranjo, vamos poco a poco desde la calle de la Rosa hasta la avenida Tilac.
2: Clima.
1: 23 grados, la temperatura actual de la tarde. Y se espera una mínima de 8 grados. 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
1: 23.
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Estás en Match 90.1 Más Pop, conéctate. Acabamos de escuchar tremenda rola. Eso fue Dancing on My Own de Robin. Que Mature, ¿tú te acuerdas de la icónica versión de Callum Scott de Dancing on My Own? Esta canción que tú y yo acabamos de escuchar. Soy Giselle Navarrete, te estoy acompañando hasta las 6 de la tarde. Mature, a ver, Dancing on My Own fue lanzado originalmente por Robin en el 2010 y una de las versiones más recordadas es la de Callum, esta versión Matcher. Y justo esta rola él la cantó por primera vez durante su audición en un programa de talentos que se llama Britain's Got a Talent en el 2015, y justo un año después él lanzó oficialmente esta emotiva versión que seguramente a muchos de nosotros alguna vez nos puso a llorar. Pero sí, Matcher, la versión original es esta de Robin, súper movida, súper bailable, que nos encanta, que además fue parte del soundtrack de la película Mensajes de Voz para Isabel. 10 de 10, a mí me pone muy contenta poder escuchar esta canción, aunque la letra está muy triste. Vámonos con más música. Llega Sabrina Carpenter en la canción número 207 del día. Esto se llama Mindchild, aquí en Match 90.1 Más Pop.

Manchel de Sabrina Carpenter y Sonando Can Match 90.1 más pop. Conéctate, 207 canciones sonando el día de hoy. Mi Manchel, los nombres de varios artistas Match van a ayudarte para que te ganes una bocina inteligente Match este viernes, así que muy pendiente a las 5 de la tarde que te cuento más.

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4: ¿Qué tal, Mature? ¿Cómo andamos? Muy buenas tardes en este lunes 13 de julio y a las 5 de la tarde en ¡qué momento! ¡Ayuda, Mature! Siento que no he hecho nada. Espero que te encuentres muy, pero muy bien. Que estés iniciando la semana de la mejor manera. Yo soy Giselle Navarrete y te sigo acompañando una hora más. Oye, a ver, mi Mature, necesito que activemos nuestra memoria, porque tu memoria va a hacer que te ganes una bocina inteligente Match. Y todo tiene que ver con los nombres de nuestros artistas Match. Así que muy pendiente a las 5 con 9 minutos que te traigo una dinámica.
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Estás en Match 90.1 más pop. Conéctate, acabamos de escuchar Roar de Katy Perry. Mi Matcher, te tengo una gran sorpresa y es que te quiero regalar una bocina inteligente Match y tenemos una dinámica super mega hiper fácil. Soy Giselle Navarrete, te acompaño hasta las 6 de la tarde para que puedas seguir escuchándonos desde tu bocina inteligente. Solamente le tienes que decir Alexa, pon Match 90.1 Puebla. Pues ahí te va la dinámica, Matcher. Cada día de esta semana te voy a estar dando nombres de artistas Match que tú tienes que anotar, ya sea en tu blog de notas, en un papel, en lo que sea, Matcher. Pero todos estos días tienes que anotar qué artista Match te voy diciendo. Y hasta el viernes, en el momento que yo te diga, tú me tienes que mandar una nota de voz en el talkback desde la app de iHeartRadio. Es ese circulito rojo con un micrófono blanco. Ahí tú me vas a mandar una nota de voz donde me des el listado completo de todos los artistas que te dije cada día, tu nombre y también tu número de teléfono. Así que sí, toda la semana vamos a estar recolectando estos nombres para que el viernes me mandes este audio desde la función Talkback en la app de iHeartRadio para que te puedas ganar tu bocina inteligente. Quien me diga todos los artistas Match correcto se la va a llevar el viernes. Nuestros artistas del día de hoy es la banda BTS. Muy pendiente porque mañana te tengo otro, el miércoles otro, el jueves otro y el viernes tú me tienes que dar la lista completa. El día de hoy, lunes, nuestros artistas Match son BTS, acuérdate muy bien, BTS. Vámonos con más música. Llega Hugo Lee Salto en la canción número 211 del día con Jamaican en Match 90.1 más pop. Conéctate.

0: Sigues en Match 90.1 más pop. Conéctate, Levitating de Dolipa, lo que acabas de escuchar en la canción número 213 del día. Matcher, todos los Swifties, seguimos esperando fotos de la boda de Taylor Swift. Y ya ella dijo que vamos a tener que esperar. Así que muy pendiente porque te explico todo a las 5:23.
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4: Hola Macho, yo soy Dariet. Vamos con más información vial.
1: Aviso.
4: Tenemos un cierre intermitente en la Gran Avenida, entre las avenidas 18 Poniente y la avenida 30 Poniente.
1: A vuelta de rueda.
4: Intensa carga en la avenida 10 Oriente Poniente, de la calle 6 Norte a la calle 3 Norte.
1: Tráfico lento.
4: Asimismo, vamos lento en la calle Puebla, desde la calle Tamaulipas hasta la calle 57 Poniente. Otra zona con asentamientos es la avenida Gavilanes. Esto a la altura de Boulevard Carlos Camacho Espíritu.
1: Avanza.
4: Ligera carga que ya te encuentras en la calle Tehuacán Sur, desde la avenida Juárez hasta la avenida Matamoros.
1: Clima.
4: 23 grados. ¿Te gustaría estar al tanto de cómo cambia el tráfico y clima en la ciudad? Búscanos en X como @tráficopuebla. Te compartimos información oportuna y al instante. 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

0: Match 90.1 más pop. Conéctate que vamos a escuchar One Dance de Drake, gran rola del 2016, mi matcher, ¿te acuerdas? Oye, ¿qué crees? Que te tengo un pasaporte K-pop para que vayas al show de Akira Yamaoka. Soy Giselle Navarrete, te acompaño hasta las 6 de la tarde. Él es un compositor, productor y diseñador de sonido japonés que es reconocido mundialmente porque él hizo toda la atmósfera sonora de la saga Silent Hill. Así que si tú eres super gamer, sabes de lo que te estoy hablando, Matcher. Va a estar genial. Él va a andar el 1 de noviembre en el Teatro Metropolitan en la Ciudad de México. 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Así que no se te vaya a olvidar, matchmx.fm. Te dejo con más música, llega Miley Cyrus con Flowers, la canción número 217 en Match 90.1 más pop. Conéctate.
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0: Sigues en Match 90.1 Más Pop. Conéctate, escuchamos Bring Me to Life de Evanescence. 218 canciones sonando el día de hoy. Mi Matcher, una película de Jim Carrey cambió para siempre la vida de The Weeknd y años después pasó algo increíble con ellos dos. Te voy a explicar más a las 5:47.
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0: Hola, hola, Macho. Yo soy Dariet y ya me despido con este informe vial. Nos escuchamos mañana. Excelente camino.
1: Avanza.
0: Sobre la diagonal Defensores de la República te vas a encontrar con ligera carga desde la avenida 12 Poniente hasta la calle 25 Norte. Asimismo, la encuentras en Boulevard Hermano Cerdán desde la autopista México-Puebla hasta Boulevard Francisco Villa. Te comparto que en la calle 29 Sur vamos poco a poco entre la avenida 13 Poniente y la avenida 3 Poniente.
1: Aviso.
0: Que no se te pase, te comento que hay un cierre intermitente en la Gran Avenida, entre las avenidas 18 Poniente y la avenida 30 Poniente. Conduce con precaución.
1: A vuelta de rueda.
0: Y sé paciente, Machor. En la avenida 14 Oriente es casi imposible avanzar desde la calle Habana hasta Boulevard Vicente Suárez. Mejor evita la zona.
1: Clima.
0: 23 grados la temperatura actual y se espera una mínima de 9 grados. 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

Estás en Match 90.1 Más Pop. Conéctate. Acabamos de escuchar Self-Aware de Temper City. A Jimmy Matcher, el actor Jim Carrey fue la inspiración, la primera inspiración artística para The Weeknd. Soy Giselle Navarrete y te estoy acompañando hasta las 6 de la tarde. Justo alguna vez este artista Match contó que a los 4 años él vio la película de La Máscara y ahí fue cuando nació su sueño de dedicarse al mundo del entretenimiento, al cine en específico. Y años más tarde, imagínate, Matcher, ambos se conocieron, son súper amigos y hasta son casi que vecinos. Para The Weeknd sí fue como muy surrealista que literal le pudo agradecer a Jim Carrey así en persona al actor que pues impulsó el inicio de su carrera artística. Así que, Matcher, 10 de 10, te voy a dejar una foto de ellos dos en mis historias de Instagram para que lo vayas a ver, @GiselleNavarrete_MatchRadioHQ. Y te dejo con la siguiente canción de The Weeknd, 220 rolas, esto es Save Your Tears en Match 90.1 Más Pop. Conéctate.

0: Estás en Match 90.1 más pop. Conéctate que vamos a escuchar Hear Me Now de Alex Siva y Bruno Martini, la canción número 221 del día de hoy. Mi Matcher, con esa rola yo ya me voy, ya me despido. Muchas, muchas gracias por dejarme acompañarte. Pero, ¿qué crees? ¿Quién está aquí?
1: Hello, Matcher, qué emoción acompañarte desde este momento y hasta las 10 de la noche.
0: Amiga, ¿qué nos vas a platicar en este inicio de semana?
1: Pues hay mucho que platicar. Primero tenemos que hablar sobre el récord tan increíble que acaba de romper la película de Michael Jackson, nuestro artista Match. También platicaremos un poquito sobre el nuevo sencillo de Rosé, una de nuestras artistas Match también. Y por supuesto algunos récords que están rompiendo tanto películas en las que participan artistas Match como su música en general.
0: ¡Me encanta! Oye, estamos iniciando la semana. Sí. ¡Bravos! Hay mucho, ¿eh? ¡Bravos! Hasta hay noticias de Santos. ¡Bravos!
1: Sí, también. De verdad que arrancamos la semana con muchas noticias increíbles.
0: Me encanta, pues, mis Matchers. Ustedes se quedan aquí con Hannah en Match 90.1.
1: Más pop, conéctate.
0: Adiós.
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